estoy más que lista, señores. Y es que vamos hoy a recordar a todos ellos que dieron su vida por nuestra libertad. Muy buen día, muy buena tarde. Vamos a empezar con excelentes, grandes éxitos como los han venido escuchando hasta las 12 de la noche. Saludos Ojeda y que viva México.

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2: Ah, qué rica es la fiesta mexicana. 15 de septiembre, señores. Sí, señor. Oigan, hoy vamos a platicar en lo que usted está haciendo el pozole, señora. Los chiles rellenos, ¿no? El chile en nogada. Si usted está preparando el agua de Jamaica, de horchata, de limón. Ay, esos guisos característicos de todo México, que es una gastronomía, mira, así de... de chuparse los dedos. Así que hoy, señora, la señora, el señor... es de verdad la persona que hoy se lleva los aplausos totales. Así que muchos saludos a todos los que están dentro de la cocina o los que ya salieron de ella. Y en un rato, mira, empiezan a servir pues la mesa para poder disfrutar de esta rica gastronomía mexicana. Que en este 15 de septiembre hay de todo un poco, ¿no? Así que si hay buffet en casa, señora, si hay fiesta, usted vaya. Que si el compadre, que si la comadre, que si la tía, que si el esposo, que si el novio, que si la suegra, vaya a todos lados, señora, de poquitos en poquitos prueba algo, no diga que no, hay que decirles que sí, si nos invitan hay que asistir. Miren, a mí hoy me dijeron, llegué aquí a las instalaciones de Globo 102.1, me dijeron, Ramos, en la mesa hay tamalitos. Acuérdense que a dormir y a la mesa solamente una vez se llama, señores. Entonces, ¿yo quién soy? A ver, dígame usted, ¿quién soy para decir que no? Hoy vamos a hablar sobre esas frases que nos delatan como mexicanos. Vayamos a donde vayamos, ¿no? Seamos como seamos, siempre pues una frase es característica, ¿no? Como mexicanos. Y por supuesto, pues vamos a hablar sobre nuestro México lindo y querido. Así que nosotros listos y dispuestos para llevarles a ustedes excelente más música. Ahora sí, señora, ahora sí, pide usted esa canción que tanto le gusta y que tanto trae el nombre y los colores de México. Así que nos encantará saber cuál es ese tema musical. Dice, buena tarde, ¿será que puedas poner el guapango torero con Lola Beltrán? Eso, así me gusta, así me gusta. ¿Ustedes querían escuchar este tipo de música? Hoy es válido, hoy es válido. Mañana será otro día y mañana veremos, pero hoy estamos en el orden. Así que, señores, usted diga, usted díganos qué tema musical, ¿ok? Bienvenidos, vamos. Vámonos entonces con la gran Lola Beltrán, que es el guapango torero. ¿Globo? Sí, 2.1.

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8: 6 de la tarde, 22 minutos.
9: La temperatura es 25 grados.
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0: 6 de la tarde, 31 minutos.
3: La temperatura es 25 grados.
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6: Mi fondo musical lo más cercano que hoy puedas escuchar como de música pop o música en inglés. Porque hoy, señores, la música que nos identifica a lo largo y ancho de nuestro hermoso México, se va a dejar escuchar a través de Globo 102.1. ¡Sí, señor! Así que bueno, vengan las peticiones musicales. Saludos para Mari Luna. Ya escuchamos su tema musical. Vaya, vaya tema musical. Y yo pregunto hoy, ¿dónde están los mexicanos? ¿A dónde están? Paso doble, Silverio Pérez, para recordar hoy a los suegros. ¡Ah! Claro, hoy vamos a dar a conocer, ¿no? Justamente, bueno, no dar a conocer, perdón, no es la palabra. Hoy vamos a recordar con todo ese tipo de música mexicana a todos nuestros seres queridos que ya se adelantaron, pero qué tal, están bailando allá y hoy van a hacer fiesta, fiesta, y se les están uniendo muchos más, como en algún momento nosotros también iremos, así que hoy que estamos en vida vamos a disfrutar de ella. Ya cuando nos toque estar allá, ya nos vamos a reunir con nuestros hermosos seres, ¿no? Y vamos a, pues, a estar presentes. Yo me voy a cambiar el fondo musical. ¿Cómo es eso? Que Rose va a seguir con este fondo musical. Espérenme tantito. ¡Claro! Miren que hoy vengo de rojo. Que la que se viste de rojo es que viene a Globo 102.1. Claro, por supuesto que tengo que tener este fondo musical, sí o sí, claro. Así que si el mariachi quiere venir a inundar las instalaciones de Globo 102.1, que venga, caramba. Así que ahora sí, ¿dónde están los mexicanos? Yo saludo. ¡Cari, muy bonita noche! ¡Hola, Cari! ¿Qué tal? Ondeando la bandera de México. Saludos a Tabogús también. Andamos por aquí, desde casa, haciendo el pozole. Porfis, te encargo la melodía de Vicente Fernández, el rey, ya que andamos patriotas y contigo hasta las 10 de la noche. Un abrazo, saludos para mi mamá Lupita, hermana Jessica y todos los locatarios del mercado. Felices fiestas patrias, pero con todo gusto. Ay, no puede faltar Vicente Fernández. La del rey. Uy, y esta canción yo creo que todo el mundo la tenemos que cantar. O sea, sí o sí la tenemos que cantar. ¿Ok? Perfecto. Así que hoy yo creo que la gente que no está acostumbrada a escuchar esta programación al 102.1, hoy se va a enamorar. Hoy nos van a amar, ¿verdad? Como yo también. Buenas tardes, excelente programación. Me gustaría escuchar la canción de ella con Pedro Infante. Saludos, soy Richard. Saludos, Richard. Miren, cuando me soliciten un tema musical de un mismo intérprete, nos vamos a tardar un poquito más, porque evidentemente no podemos pegar las peticiones musicales. ¿Ok? Sí, sí que sí, va que va. Saludos a toda la gente que está trabajando, porque somos muchos. La ciudad no se tiene que detener. Y yo veo poca gente por las calles, Yo veo gente, poca gente. Yo no sé si se empezaron a listar desde días antes, pero al menos allá por el centro de Córdoba veo poca gente. Yo creo que a lo mejor o se van a quedar en casa o salen ya mucho más tarde. ¿Quién anda por aquí? Mario Fernández, ¿te escuchó? Muy buenas tardes.
7: Hola, Rose, buenas tardes.
6: Hola.
7: Deseo que tengas una jornada excelentemente.
6: Gracias.
7: Y 100% mexicana.
6: Gracias.
7: En este día tan especial. Quisiera pedirte un favor bien grande.
6: A ver, dime.
7: Hay un cantante que pocos conocen,
6: dime,
7: porque casi los escucha.
6: A ver, va.
7: que es nieto de la leyenda de Jorge Negrete. Se llama Lorenzo Negrete. Okay. Ojalá le pudieras poner la canción que canta él, que cantaba igual su abuelo. Uh-huh. Ay, Jalisco, no te rajes.
6: Okay.
7: Vas a ver qué delicia de voz tiene. Muy, muy, muy parecida a la de su difunto abuelo.
6: ¿Es en serio?
7: Y de verdad que es una excelente voz.
6: Okay.
7: Te va a agradar mucho. Gracias y excelente, excelente día.
6: Excelente día, Mario. A bordo de la unidad de Taxi 1091. Así me gusta, así. Igual y como no estamos acostumbrados al género, así como justamente Mario Fernández nos ha hablado respecto a al hijo del gran Negrete, y hablamos de Lorenzo, ¿por qué no? Pues que nos cuenten las historias. Y así, pues nos vamos enamorando, ¿no? Sí, claro. A su Rose. Pues vamos a seguir en sintonía de Globo. Bien, mexicanos. Me encantaría escuchar el guapango de Moncayo. ¿Qué crees? ¿Ya lo escuchamos? ¿O no lo escuchamos? A ver, vamos a ver. Ya no me acuerdo. Creo que sí, ¿no? Ya lo escuchamos. En casa trabajando. Sí, ya lo escuchamos. Con los tamalitos. Hoy fui a vender y casi terminé a Rose Vientos. Vientos, qué rica, qué delicia, Sonia, me encanta que termines muy pronto. Así se fue, ¿no? Pues qué padre, ya descánsate un rato, ¿no? Y pues disfruta con la familia y en casa. Ahorita en un instante les voy a grabar el videito para que vean que yo bien mexicana. ¿Cuál DVD? Yo ayer les dije. Cambian el outfit, que traiga los colores patrios, algún detalle, o las uñas, o los aretes, los caballeros, su camisa blanca, ¿no? O la guayabera, ¿no? Como buenos veracruzanos. Fue guapango, pero con una cantante. Ok, busco entonces el guapango de Moncayo. ¿Te late? ¿Sí? Perfecto. Así que vámonos con ese tema musical, porque me la pidió el lobito. ¡Uy! ¡Qué cosa! Silverio. Banda Taurina, señores. De Genaro Núñez. Un doble paso. Paso doble. 102.1.

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3: Hoy México está de fiesta. Se celebran 216 años de que inició la batalla por la independencia de lo que hasta 1821 fue la Nueva España. Sin duda, un hecho histórico que debe celebrarse, aunque esto implica también ser responsable con los festejos, pues no hay que olvidar que no será noche libre. 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Son muchos los retos, pero hoy más que nunca hay que revivir el orgullo de ser mexicano, pues se ha demostrado más de una vez, México es grande en las tragedias. Podemos ser más grandes en la construcción de una mejor nación.
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0: Seis de la tarde, 47 minutos.
5: La temperatura es 25 grados.
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2: El ídolo indiscutible del pueblo, ¿no? Esa cercanía y ese gran carisma y forma de interpretación de la música ranchera y el mariachi reflejaron el sentimiento, la alegría y la nostalgia del mexicano común. Yo sí no les puedo cantar, porque sí, yo no les canto, pero yo sí les voy a chiflar. Miren que hay con ese tipo de música y con este atuendo y además con la fiesta, señores, ¡no, hombre! Esta algarabía, esta verbena, nosotros estamos poniendo a través de Globo 102.1, señores, y ya de aquí se va usted a celebrar a donde quiera, pero no se va sin disfrutar de sus temas musicales, ¿ok? Va que va. Saludos, dice el tema de Puño de Tierra con Antonio Aguilar. Ok, busco el tema musical. Por ahí viene ya Hay Jalisco No Te Rajes con Lorenzo Negrete. Y me viene Guapango de Moncayo. Después me viene Caballo Viejo. Y ahorita el tema musical que me han solicitado, ¿eh? Así que sí voy a programar todo el tema musical. Es más, casi ni voy a hablar para que se vayan los temas musicales. Se vayan los temas musicales. Un Puño de Tierra de Antonio Aguilar. No, hombre, qué cosa. Saludos para ti, Chino. Allá, pues a donde quiera que te encuentres. Pero gracias por estar a través de Globo 102.1. Saludos, Rose. Dice, canta Carta a Eufemia de Pedro Infante. Eufemia. Oye, todo mundo que sea mexicano, claro está, pues conocemos todas esas melodías. Julie Morales, ¿cómo estás, mi Julie hermosa? Espero que la estés pasando sensacional. Dime qué vas a cenar. Dime qué se preparó allí en casita o qué se compró. Pero la cosa es que no pase desapercibida la noche. Mira que nosotros como mexicanos, uy, uy, uy, que si hacemos fiesta de todo. Y la gran fiesta hoy no la podemos olvidar. Fíjate que Jorge Negrete, nuestro charro cantor, ¿no?, encarnó la época de oro del cine nacional y proyectó la imagen de ese charro mexicano soberbio, elegante y romántico, con los temas como México lindo y querido, que hoy no debe de faltar, chicos, ¿eh? Pero bueno, espero sus peticiones musicales. ¿Qué dice? La canción Si Nos Dejan con José Alfredo Jiménez. Uy, no, no, no. Claro que sí, por supuesto que sí. La pongo en espera. ¿Ok? ¿Te parece? No, hombre, ese tema musical. Yo ya ni les digo de qué se me está antojando. Por favor, deja que salga la luna con Pedrito Infante. Es que mi Pedro. Oye, qué chula. Dijera, voy a usar las palabras que usaba mi abuelita. Qué chulada de hombre. Chulada, chulada. Y dijeran ahora mi mamá, ¿no? O sea, mi abuela decía eso.
3: Maestro, uno no.
2: Y ya hablamos de mi mamá, diría. No, hombre. Qué cosa.
4: Gracias por tener el privilegio de escucharte. Señores, muchas gracias porque están con nosotros. Tú sabes, yo te quiero mucho.
3: Igualmente,
4: yo te
3: maestro,
4: quiero mucho del día que te conocí hace como unos 10 años.
2: Armando Manzanero.
4: También aquí de la misma índole, ¿verdad?
3: Así es, el estudio de Manzanero.
4: Y entonces a mí me emociona mucho lo que tú cantas, porque imagínate que yo conocí a tu abuelo a través de la pantalla, por supuesto, cuando yo tenía 8, 10 años. Y esta canción justamente que acaban de interpretar era mi canción fuerte. Me acuerdo que los chavos de mi colonia nos poníamos una pistola que nos compraba nuestro papá de plomo, era de plomo, plomo y níquel, con mixtos, no sé cómo se llamaban mixtos, que le ponían una ruedita y hacían tac, tac, tac, tac. Y luego yo bailaba el jarape tapatío también. Mi madre me hacía mi traje así con mi, no como esa belleza que traes, ¿verdad? Pero con una trencillita y bailaba jarape tapatía, así que estoy loco por todo lo que tú haces. Hacer el disco con esas canciones, con ese trabajo del maestro Rigoberto Alfaro, que es mi compadre, y con ese sonido tan bello que tú tienes, de esa gracias, voz que heredaste.
3: Gracias, maestro.
4: ¿Cuántas canciones tiene el disco que vamos a sacar?
3: El disco tiene 12 canciones, sí. Y bueno, pues que usted me hizo el favor de escoger entre
4: no sé,
3: más
4: no sé por qué le dices usted, si todavía te he dicho que nos tratáramos de tú.
3: Es que yo le tengo un respeto, maestro, yo soy su fan desde niño y todavía siento como que no me la creo.
4: No, pues yo soy tu fan desde que te conocí, de todos modos, quiero decirte que estoy muy agradecido. Lorenzo. Muy agradecido que estés, sobre todo como mexicano, pegado a algo que si nos descuidamos los mexicanos, lo vamos a olvidar.
3: No, eso no
4: si te, un descuido y perdemos esa raíz de esa música tan maravillosa que el señor Manuel Esperón con letras de Ernesto Constanzar nos dio.
3: Así es la música más bravía que tenemos en México, salió de la pluma de ambos.
4: Y con ese sonido que Dios nos ha regalado y que estamos paseando por todo el mundo en estos tiempos, que es el sonido del mariachi. Gracias a esas dos trompetas que Rubén Fuentes, el maestro Rubén Fuentes, se encargó de adherirles.
3: Así es.
4: A pedido de don Emilio Azcárraga, creo.
3: Don Emilio Azcárraga, Vidaurreta, ahí en la W, ¿verdad? En aquellos días.
4: Así que muchas gracias.
3: No, maestro.
4: Y no te pedimos más que nos sigas cantando.

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9: 7:10 p.m.
10: La temperatura es 25 grados.
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2: Pero qué bonito es ser mexicano. Qué cosa. México está conmemorando 216 años del inicio de su independencia y hoy recordamos ese histórico levantamiento encabezado por el cura Miguel Hidalgo y Costilla. Esto el 16 de septiembre de 1810. La madrugada del 16 de septiembre de 1810, en el pueblo de Dolores, Guanajuato, se llamó a las armas para poner fin a ese dominio virreinal. Un hecho que, bueno, ha pasado a la historia. Así que, aunque la gesta inicia en la madrugada del 16, la tradición cívica y popular conmemora el grito la noche del 15 de septiembre con ceremonias en plazas públicas de todo el país. Así que si usted va a asistir, hágalo con precaución, ¿ok? Y si va a llevar a los pequeños, todavía más. O si va a hacer su propia fiesta ahí en casa, bueno, pues a pasarla sensacional, ¿ok? A los ojos del mundo, la identidad mexicana es percibida como una de las más vibrantes, cálidas y ricas de manera cultural. El mundo nos ve a través de una mezcla de tradiciones ancestrales, alegría desbordante y una profunda resiliencia. De verdad que a mí me complace bastante ser mexicana, justamente por eso, porque somos dicharacheos. Así somos, así somos. Y bueno, pues saludos a todos los que hoy celebramos y cómo estamos de verdad disfrutando de cada tema musical. Juan Carlos, te mando muchos saludos. El tema de No Volver de Pedro Infante. Ok, yo voy programando los temas musicales, ahí van, así que espérenme tantito, que poquito a poquito van a ir saliendo, poquito a poquito van a ir saliendo. Y bueno, pues agradezco que hagan esta programación, en verdad rica, rica, rica en grandes temas musicales. ¿Quién está por aquí? Hola, muy buenas tardes. ¿Me puedes complacer con la canción de Caminos de Guanajuato? Con un especial saludo para ti. Ay, gracias. Y un gran abrazo. Te escuchamos en el centro de Orizaba, Veracruz. Y felices fiestas patrias. Claro que sí. Oye, yo ya puesta. No, hombre, yo ya puesta. Saludos, soy otra, ¿verdad? Muchas gracias. A ver, Caminos de Guanajuato, con todo gusto. Y mira que yo siempre he dicho que yo no la armaría con mis hermanos del 92.1. Es igual y sí, ¿no? Igual y sí. ¿Puedo hacer pininos entre ellos? ¿Quién sabe? ¿No? ¿Cómo creen? Oigan, tengo ya las peticiones completas, pero espérenme, espérenme tantito, mientras sigo saludando a Tabo Bus. Hola, la canción de Eufemia de Vicente Fernández o con Pedro Infante, esa canción le encantaba a mi papá. Porfis, ponme la gracias, bonita, bonito turno. Fíjate que ya me la habían solicitado, Eufemia de Vicente Fernández, ya ni me acuerdo con quién me la solicitó. Ay, que no se me olviden los temas musicales, sino ayúdenme, por favor, ayúdenme a no olvidarlos, a no perderlos. Hola, hola.
3: Hola, Rose, buenas tardes.
2: Ah, no, ese ya lo escuchamos, Mario, ¿verdad? Ya lo escuchamos. Así que vámonos con esos temas musicales que todavía están allí, allí, allí. No, hombre, esta. Qué cosa, Dios mío. No volveré, aunque me llames y me llames, ya no. Es Pedro Infante. Esto es Globo 102.1.
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2: Oigan ustedes la carta que le mando a la Eufemia de mi vida, a ver

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4: 7 de la noche, 32 minutos.
5: La temperatura es 25 grados.
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0: Oye, me encanta, me encanta. Este programa especial para todos nuestros mexicanos y nuestras mexicanas. ¿Por qué estás orgulloso de ser mexicano? Seguramente, pues sí, al igual que muchos decimos, ¿pero orgullosos de qué? Orgullosos de muchas cosas que no debemos dejar de pasar desapercibidos, que tenemos que resaltar y que no debemos de olvidar. Fíjate que la comida mexicana declarada Patrimonio de la Humanidad, o sea, no cualquier cosa, todo lo que a ti y a mí nos encanta comer y que se ha vuelto una tradición, es patrimonio de la humanidad. El mundo nos identifica de inmediato por el picante, por los tacos, por el guacamole, por el mezcal y el tequila. Ah, y quizás una de las tradiciones más famosas y admiradas es el Día de Muertos. Los ojos extranjeros se fascinan por cómo transformamos la muerte y el luto en una celebración de colores, flores de cempasúchil, altares y música. Una gran explicación de que en verdad de todo hacemos fiesta. Sí, y claro que pues hacemos fiesta a nuestros seres ausentes, a nuestros seres que les llenamos de luz, les llenamos de olores, les ponemos su plato predilecto, ¿no? Y además le dejamos por allí las fotografías de todos, de todos, de todos los que hemos conformado pues una historia, ¿no? Como familiares. Así que ellos, mientras no mueran en nuestro corazón y en nuestro recuerdo, ellos están presentes. Y por qué no que el mundo, todo el mundo sepa que en México, en verdad que honramos a todos nuestros seres fallecidos. ¿Y qué tal? ¡Ay, perdón! El mariachi y la música, que qué cosa, qué folclore. El sonido del mariachi, las rancheras, el grito mexicano, son sinónimos instantáneos de fiesta y folclore en cualquier país. A ver, hoy vamos a presumir, porque no lo haríamos en un día normal de programación, ¿no? Yo les diría, mándenme su poema, mándenme los saludos al aire, pero yo quiero que me manden su grito aquí mexicano, ¿no? Así como les salga. Yo les dije, yo igual voy a compartir el mío, ¿no? Que no me sale muy bien, pero yo le doy más al chiflín. Así que vamos, anímense. Yo quiero escuchar ese grito mexicano. Sí, ese que no son palabras, eso que nos resalta como mexicanos y que son sonidos. Un chiflido o un grito de... Ay, no, mejor yo les digo al ratito. Yo el mío al ratito. 271-259-0091. Y los temas musicales van a venir en un instante más. Si hiciste tu petición musical, ya sonó, ya lo disfrutamos, ya lo bailamos. Y por aquí me están solicitando un tema musical, la malagueña, que no puede faltar. Y espero que les encante el de Mariachi Vargas de Tecalitlán, señores. Saludos para todos estos grandes mexicanos, a Gian, a Marlon Arenas, a su mami Oli y al operador del portable 599 en Orizaba, que no podrían faltar. Yo los quiero más. Besotototes, señores. Y les deseo un excelente, de verdad, pues festejo patrio en este 216 aniversario de nuestra independencia. El primo ahí en Ciudad Mendoza, ¿qué dice? Dice el rascapetate. ¿En serio? Marimba chiapaneca y viva México, felices patrias. Rose, felicidades a los trabajadores de la radio, el primo de Ciudad Mendoza. Ah, sí, el día de ayer, el rascapetate, dice, de la marimba de Chiapia. Perdón. Ay, perdónenme. A ver, el rascapetate de la marimba chiapaneca. Ya me había salido por vez primera, yo no sé por qué. ¿Por qué quise leerlo dos veces? Yo solita me puse de pie, caramba. Ok, busco el tema musical. Ay, ese sí no me lo sabía. Por eso yo les digo que pues ustedes también platíquenme sobre esos temas musicales. Ok, primo, allá en Ciudad Mendoza te mando saludos. ¿Qué dice el buen mexicano Víctor? ¿Cómo está usted?
1: Señorita Ojeda, buenas noches.
0: Buenas noches.
1: Excelente martes. 15 de septiembre.
0: Así es.
1: Y excelente resto de turno.
0: Gracias.
1: Un favor.
0: Dígame usted.
1: Le quisiera ese. Dinero, que si se no pudiese, me pusiera.
0: ¿Cuál?
1: Es un tema que viene dentro de una película. Uf. Donde sale Pedro Infante y Jorge Negrete.
0: Uy, ¿cuántas películas se hicieron juntos?
1: Él es Pedro el bueno y él es Jorge el malo. Ajá. Es donde se empiezan a decir de cosas entre ellos, pero cantando.
0: ¿Pero cuándo? Ay, hace cuál.
1: No me acuerdo cómo se llama.
0: Yo tampoco.
1: La película donde sale. A ver si usted me la pudiera poner, por favor, y gracias.
0: Vamos a hacer algo, Víctor. Yo, como usted no sabe, y yo lo estoy dudando, alguien de los radioescuchas, de nuestros buenos amigos, melómanos, rancheros y de mariachi, nos van a ayudar, Víctor. Así que espero hoy contar con su ayuda también. Rocky, muchas gracias, Rocky. ¿Cómo estás, Rocky? Sol, hola, muy buenas tardes, noches. Ya voy rumbo a mi trabajo aquí escuchándote como siempre. Gracias, mi Sol hermosa. Y yo creo que allá también se va a celebrar a nuestro México lindo y querido, ¿verdad? Ay, gracias, Raúl Cancino. ¡FIFA México! Oye, pero mándame tu grito. Mándame aquí tu manera de decirle México. No sé, ándale. A ver, Roy, a ver si se anima, Roy. Hola, hola.
2: Un grito de...
0: Eso, chihuahuas. Eso está bien, Juan Gabriel, hasta que te conocí. Uy, uy, uy. Mira que se habían tardado en solicitar algo de Juan Gabriel. Con todo gusto, aquí la voy a buscar. Oye, ya mañana yo voy a extrañar llevar el programa así. Sí, si nos dejan llevar el programa así, qué emoción. A ver, ¿qué dice Roy?
3: Y tarde, pero seguro. Eso un fuerte abrazo por el Día del Locutor.
0: Ay, muchas gracias.
3: Saluditos.
0: Gracias, pero te gano, chiflando, ¿eh? No, ahí no la llevamos. Ya les había yo dicho que a mí no se me va ningún esquitero, no se me va el del gas, nadie se me va. No, hombre, ya, y también, pues, el clásico chiflido de, a mí nadie me ve la cara. Saludos, Silvia Elegante Preciosa. Un besotote a mi Silvia hermosa, muchas gracias. ¿Qué dice? Mi Sofi así sabe chiflar. Mi Sofi, ¿qué dice?
4: Hola, buenas noches.
0: Hola.
4: ¿Cómo está mi locutora
0: feliz,
4: favorita?
0: Bien contenta.
4: Que por cierto, ya vi su foto. Guapérrima.
0: Ay, gracias.
4: Bellísima, ¿cómo vestida tú? De rojo.
0: Muchas gracias.
4: Espero que tenga un excelente tono.
0: Gracias, mi
4: Sofi
0: preciosa.
4: Y yo quiero la canción.
0: Dime
4: de
0: cuál.
4: La Gina, de Luis Miguel.
0: Uy, ok.
4: Y mi grito es...
0: A ver, échale.
4: ¡Que viva México, cabrones!
0: ¡Eso, Chihuahua! Ya decía yo que Sofía no podía faltar. Eso es todo. Miquina Luis Miguel, no, hombre, aquí... No, ustedes me deberían de ver. Yo estoy más que feliz, bien contenta. De verdad, bien contenta. ¿Qué dice Juan Carlos? ¿Será el que me envíe su grito?
5: Hola, qué error.
0: ¿Qué?
5: Te iba yo haciendo el karaoke con esa canción.
4: ¡Viva México!
0: ¡Eso es todo, mira! ¡Guau,
4: ¡Viva México!
0: ¡No, hombre, mis melómanos! ¡No, hombre, qué cosa! ¡Pero qué barbaridad! Les digo, díganme dónde. A ver, ¿dónde? ¿En dónde? ¿En Noruega no gritan de esta manera?
4: ¡Viva México!
0: En Dinamarca menos, caramba, ¡viva México, Juan Carlos! Isabel allá en Tlacotengo, ¿qué dice? No seas malita, ponme por favor El Viajero con Luis Miguel. Ok, si se puede, si no, pues no. No, pues sí se puede, hoy sí se puede. Mira, hoy hay programación libre. Hoy no, dicen que no va a haber noche libre, pero programación libre sí hay. Es más, estoy pensando, bueno, si ustedes lo permiten, ¿no? O sea, primero les pregunto a ustedes, después les pregunto al jefe, ¿que no haya noche callada? Nos la llevamos así con excelentes buenos temas musicales que nos pongan a gritar como Juan Carlos. Oigan, yo, a ver, Juan Carlos, que mis respetos, yo no me imaginé que Juan Carlos gritara de esa manera,
4: ¡Viva México!

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12: 8:08 p.m.
13: La temperatura es 24 grados.
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11: ¿Cuándo yo los voy a dejar solos? A ver, ¿cuándo? Díganme. Además, yo les dije, ¿seguimos con Noche Callada o nos seguimos con ese tipo de música? Me dijeron, no, Rose, vámonos, vámonos derechito con esta gran verbena popular en Globo. Nosotros y nuestra imaginación. Oigan, esos cantantes mexicanos que se han consolidado como máximos referentes históricos y culturales de la mexicanidad, aquellos cuyas voces, vestimenta e interpretaciones, pues definen nuestra identidad nacional dentro y fuera del país. No debemos olvidar a José Alfredo Jiménez, el compositor y cantor por excelencia del alma popular. Sus canciones sobre el dolor, el tequila y el amor propio son consideradas himnos de la identidad emocional de México. Y bueno, pues Vicente Fernández, el charro de Huentitlán, el gran patriarca de la música ranchera moderna, quien mantuvo vigencia, pues la tradición, más bien vigente, la tradición del mariachi en escenarios internacionales durante décadas. Y Lola Beltrán, ¿qué tal, eh? La máxima exponente de la música vernácula y del huapango, cuya potencia vocal y fuerza interpretativa pusieron voz al dolor y la pasión de la mujer mexicana. ¿Cómo no? ¿Qué cosa? Oigan, ¿qué creen? ¿Se acuerdan que les dije que quiero escuchar sus gritos mexicanos? Yo quiero su chiflido, su grito mexicano. Hoy, señores, queremos escuchar a su grito mexicano. Yo hoy, Juan Carlos, estoy... No. Ya conocí a Juan Carlos. Me pasa saludando todos los jueves aquí por la avenida 8. Me enciende la lamparita de su dispositivo. Ya por allí también se ganó el boleto para ir a ver a Francisco Céspedes. Tuve el gusto de conocerlo, estrechar la mano. Y bueno, sé que es un gran melómano, pero qué raro. Vaya que sabe. Ven que les pedí que gritaran. Pues gritó y dio este grito.
16: ¡Viva México!
11: De un verdadero charro mexicano. Pero yo dije, bueno, ¿y cuál más? ¿Ya nadie más sabe gritar o qué? ¿Por qué nadie quiere? Ah, y además, entre paréntesis, debo decirte a nuestro buen amigo Víctor que me solicitaste un tema musical. Diste más bien referencia de una película entre Jorge Negrete y el gran Pedro Infante, ¿no? Coplas se llama Coplas Jorge Bueno y Pedro Malo. Y Juan Carlos fue quien nos dio el nombre, ¿eh? Fue Juan Carlos. Yo no me quedo con el mérito. Fue Juan Carlos. Así que no, hombre, ya. El melómano, qué bárbaro, qué cosa. Les digo que yo con ustedes aprendo y ustedes también vamos aprendiendo poco a poco. Bueno, pero ¿qué te digo? Después del grito de Juan Carlos, no se podía quedar la chiva, no se pudo quedar atrás. La chiva es la chiva. Y la chiva me dijo, ah, sí, Juan Carlos, pues escucha el grito de la chiva. No, hombre, qué cosa. Yo no me quiero imaginar, Juan, o sea, su esposo, cómo le he de gritar. No, hombre, qué bárbaro, chiva. Qué garganta, qué bárbara. Qué cosa. Después de eso, yo invito, y los que quieran, vamos. Yo me tomo un agua de horchata y usted una de Jamaica y usted una de limón. ¿O de qué? ¿O de fresa? ¿De qué quiere? ¿O de moras? ¿De qué será? Oigan, ahorita me voy con la música. Espérenme tantito. Mario Fernández, ¿qué dice? Se llaman coplas en dos tipos de cuidado. Oh, mira, Mario también. Conocedor Mario. Gracias por seguir ahí. Buenas noches. La canción que dice de Pedro Infante es la dos tipos de cuidado. También aquí ya nos dieron el tema musical. Muchas gracias. Gracias por darnos la información. No, hombre, yo entre melómanos, ¿eh? Y yo sé perfectamente, y yo se los digo, si yo me llevo a equivocar en un tema, ustedes corríjanme, ¿eh? Y si yo les enseño algo, qué padre. Yo agradezco que también ustedes me enseñen. Qué guapa crachola. Buenas noches, Omar. Al ratito un live. Nos echamos un live para estar bien cerca de ustedes, ¿ok? Buenas noches, Rose. Me encanta cómo me escribe. Buenas noches, Rush. ¿Me puedes poner la canción de Eros Ramazzotti, Otra Mujer? No, no estás escuchando, amiga. Ay, amigo. Mándame tu grito mexicano. Mándanos tu chiflido mexicano. Juan Gabriel, te sigo amando. Muy buena rola mexicana. O la del Noa Noa, aquí sigo. Contigo hasta que te vayas. Está genial tu programación. Y solo por hoy, que no haya Noche Callada. Otro voto más y por eso no se puso Noche Callada. Vámonos con rolitas mexicanas. Tababús, Globo 102.1. Eso nos encanta. Víctor Hugo, excelente. Agradece que le hayamos dado su tema. Wow, qué hermosa mexicanita. Muchas gracias, Jorge. Qué linda eres. Garú, ¿qué onda? ¡Viva México! Para esta noche quisiera pedir la canción ¿Sabes una cosa de Luis Miguel? Ok. Oye, mucho Luis Miguel. Voy a irlo balanceando los temas musicales, ¿eh? Porque ya Luis Miguel está ávido de que ya quiere salir. Pues esperen un momento porque tengo algunas melodías ahí de petición. Dice, si no, me estoy enamorando de Alejandro Fernández. Dos grandes exponentes de la música, Garú. Claro que sí, pero por supuesto. Señores, vámonos entonces. Vámonos con otro tema musical. Pero ¿qué creen? Antes de ello, yo no grito, yo no me echo ningún grito. Yo me echo el chiflidito mejor. Vámonos con un tema musical a través de Globo 102.1.
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5: 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Ocho de la noche, 20 minutos.
3: La temperatura es 24 grados. 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
3: Ocho de la noche, 30 minutos.
4: La temperatura es 24 grados.
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0: ¡Viva México!
1: Eso es todo, vaya Juan Carlos. La chiva. Y nadie más grita. Y nadie más va a participar. Y nadie nos va a compartir su gritito. Empiecen a afinar la garganta, hombre. Empiece usted a afinar la garganta con nosotros. Si no, al rato, ¿cómo usted va a gritar? No se va a quedar usted afónico. Mire que a poco yo me he quedado afónica. Bueno, una vez por mes. No, por año. Una vez por año. Oigan, hoy de verdad que es un gusto enorme poder estar en esta cabina de altura. Totalmente en vivo. Totalmente lista para pues juntos unir nuestro gran grito, ¿no? En este 120, ¿por qué le quiero quitar 100 años? Porque en este 216, pues momento en el que han pasado 216 años para pues seguir pues siendo independientes desde ese día que decidimos pues ya independizamos, y todo el mundo nos estamos preparando para esta gran celebración, ¿no? En este martes 15 de septiembre, pues yo creo que cada uno de los municipios de este hermosísimo estado de Veracruz, para ser exactos 210, más que listos, en cualquier plaza, en cualquier lugar, en cualquier pues punto, ya que podríamos decirles en la Ciudad de México, el Zócalo capitalino. No, bueno, en verdad que habrá un gran espacio en el que se va a llevar la ceremonia de este grito de independencia. Y claro, por supuesto, a través de Globo 102.1 vamos a enlazarnos para que usted pueda escuchar todo lo que está aconteciendo. Y bueno, pues allá las 16 alcaldías van a albergar también festejos con música en vivo. Así que nosotros desde esta cabina de altura, totalmente en vivo y en directo, pues disfrutando de cada una de las cosas que a nosotros nos encanta poder llevarles, que es la buena música. Y por supuesto, pues conocer, ¿no? Nuevos datos, nuevas melodías, que juntos no lo habíamos hecho. Y en este gran festejo, ¿por qué no? Pues recordar lo importante que somos como mexicanos, ¿no? Lo cálido que somos, los hospitalarios que somos. El extranjero siempre destaca que el mexicano es amiguero. Sí, ruidoso, pero con un buen sentido y sumamente hospitalario. La frase, mi casa es tu casa, nos define por completo. En verdad que así somos como mexicanos. ¡Qué padre! ¡Claro que sí! Hay que chiflar también. Y así que yo no sé quién se va a animar más a compartir su grito de euforia, de emoción, festivo. Gerardo Maldonado, Gerson Maldonado, te mando muchos saludos. Gracias, qué lindo. Gracias, qué bello, qué amable. Un beso, Humberto Castol. ¿Qué me dice Humberto? ¿Qué tal?
2: Hola, Ronzo, ¿qué tal?
1: Hola.
2: Mira, mi locutora hermosa.
1: Ay, gracias.
2: Quiero ver si me puedes poner un popurrí de Julio Iglesias, mexicanísimo. La de Bertín Osborne también tiene mexicanísimo. Por rancheras para esta ocasión. Y síguete de frente. Mi voto es porque te sigas de frente con México. Y ahí te va un pequeño chiflido.
1: ¡Échale! ¡Eso, caramba! Y entonces, mira, así es como nos gusta. Nos gusta que participen Humberto Castol. ¿Qué tal el chiflido? Tampoco se te va ningún camión, ¿verdad?
2: México. Y ahí te va un pequeño chiflido.
1: Pequeñito. Eso es todo, Humberto Castol. Muchas gracias. Te digo que hoy nos da la oportunidad de este gran festejo mexicano, el poder conocernos un poquito más y cosas diferentes. Cuando yo les iba a gritar o a chiflar. Pero bueno, al ratito yo me echo mi gritito. Mi gritito mexicano. Armando Segura, ¿qué dice? Si te sirve el dato, creo que sí, dos tipos de cuidado también. Armando Segura sabe de música, bueno, qué cosa. Y eran unas coplas que se cantaban en la Huasteca. Saludos y viva México. Gracias, Armando. Deseo que, no sé si vas a trabajar, pero nos encanta que estés aquí escuchándonos. ¿Qué dice el primo? ¿A poco nos habló el primo?
3: Y vamos aprendiendo poco a poco. Bueno, pero ¿qué te digo?
4: Hola, querida Rose.
1: Hola.
4: Habla el primo de Ciudad Mendoza. Y el grito mexicano del primo es...
1: ¡Échale!
4: ¡Y viva México, cabrones! Y nunca, seamos agachones.
1: Eso es todo. Eso es todo, mi primo. El primo se animó hoy a que escucháramos su voz. ¡Qué padre, primo! ¡Vientos! Oye, ya escuchamos, ¿eh? Ya escuchamos tu, tu marimba chiapaneca, ¿eh? El rascapetate, ya lo escuchamos también. Te digo que venimos conociendo buena música. ¡Caramba! Dice Sonia que la programación está de mil. O sea, no de 100, está de mil. ¡Vientos! Sonia, ¿a poco me habrás enviado tu grito?
0: Rose, felicidades. ¿Qué programa se te estás aventando? Gracias por todas las complacencias. Y este es mi chiflido.
1: ¡Échale!
0: Mi chiflido, grito no tengo, pero chiflido sí.
1: Eso es todo. Vientos, mi Sonia, muchas gracias. Oigan, Sonia, hace unos tamales deliciosos. ¿Por qué sé? Porque el otro día ya me envió y saben riquísimos. Ya le pediré a mi jefe que nos dé chance de compartir, pues, aunque sea una vez el número, ¿no? Porque sí está más que delicioso. ¡Ay, Cheli! ¡Cheli! Ahí está mi Cheli. Cheli, dime por favor que le vas a quitar el trono a mi Silvia. Bueno, a mi Silvia nadie se lo quita. O sea, a Silvia nadie le quita. Nadie le quita su trono. Pero escuchen el grito de Silvia. Oiga, yo quiero, a ver, Chiva, dime, ¿qué tienes en la mano derecha? ¿Qué tienes en la mano derecha? Dime. Ese grito no es de agrapas, ¿eh? Cheli, a bordo del taxi 1913, ¿qué nos dice?
5: ¡Viva México!
1: ¡Eso es todo!
5: ¡Viva México! Campeones.
1: También. Las mujeres también gritamos a México. Creo que no has pasado mi grito. Es que apenas acabo de llegar, pero ya lo escuché, Cheli. No, ahorita te vas a seguir escuchando también. Vas a ver. Nos solicita algo de Chayito Valdés. La Chiva también pidió algo de Chayito, ¿verdad? Aunque ya lo escuchamos. Busco tu tema musical. Ya por ahí voy, programando los temas. Ustedes piden sus temas musicales. Hoy tenemos carta abierta, señores. Hoy pidan, ustedes pidan que Globo 102.1 y mis jefes pagan la música, chihuahuas. ¿Cómo no? Sí, cómo no. Pues vámonos entonces con música.
6: Espera un momento.

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2: 8 de la noche, 48 minutos.
3: La temperatura es 24 grados.

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2: Excelente, buena música. No, hombre, qué cosa, señores. Quien diga que no ama a México, pues yo no sé en qué parte del mundo está. Yo no sé si eres mexicano o qué, pero no, yo sí amo. Yo amo a México. Y yo creo que, pues, nosotros no elegimos vivir aquí. Yo creo que México, pues, nos da la oportunidad. Nos da la oportunidad. Oye, saludos para quien ya se puso en contacto y dice, una de Vicente Fernández, A pesar de todo, en vivo. Y la de La Bruja. Oye, la de La Bruja. Sí, es cierto, nos vamos a anticipar un poco a ese día, esos días de muertos. Qué cosa, la pasión jarocha que debe de ser, pues, escuchada también. Gracias por ponerse en contacto. ¿Saben? Me emociona tanto saber que somos muchos los que amamos este tipo de música. Sabemos que les encanta todo tipo de música y ahora entiendo por qué también, pues, les gusta Globo 102.1. Voy a complacerme con el tema de Urge, de Juan Valentín. Caramba, temas musicales que deben de seguirse escuchando, pero así, en grito alto, señores. Así que yo no sé si vayan a seguir mandando sus gritos. Isabel Tlacotengo, ¿por qué me borraste tu mensajito? Mándame tu mensaje, yo ahorita lo voy a escuchar. Ahorita, y más si me mandaste tu grito, yo no sé por qué me borró, caramba. ¿Por qué me borró? Vámonos con ese tema musical, señores, con su... Pues, ¿qué me dicen? Mi amigo Edith, ¿dónde andas, amigo Edith? ¿Qué tema musical? Mándame tu grito, Edith. ¡Ah!

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5: La temperatura es 22 grados.
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6: Oye, ya ese tema musical ya es estilo, ¿no? Esos temas musicales que, bueno, no deben de faltar en la fiesta. Y hoy pura música festiva, señores. Muy buena noche, totalmente en vivo y en directo desde la cabina de Globo 102.1. ¡Viva México! ¡Viva Globo 102.1! Y vivan los radioescuchas que siempre le dan vida a estas programaciones. Y hoy, vaya, qué bonita programación la que nos dan permiso tener con ustedes. Oigan, ¿y qué tal? Los mexicanos, si algo poseemos, es el valor de la familia, ¿no? El mundo nos ve como una cultura sumamente unida a sus lazos familiares, donde las celebraciones siempre son masivas y multigeneracionales. Pero qué tal el ingenio y el humor, nuestra capacidad para reírnos de las desgracias, hacer chistes de situaciones difíciles y encontrar soluciones creativas, ¿no? El clásico ingenio mexicano a problemas cotidianos. Y el colorido, el arte, desde los alebrijes, los textiles bordados a mano, hasta el legado de Frida Kahlo, Diego Rivera. México es visto como un estallido de color. Así que, pues, hay que dejar ese legado también, pues, de los jóvenes actuales, de hacer querer y amar. Si no hacemos querer amar, no hacemos que respeten y quieran a su México lindo y querido, porque es nuestra casota, es nuestra casotototota, ¿no? Y entonces en ella vivimos. Y entonces lo que hagas tú y yo, Bueno, no van a decir, lo hizo Rose, lo hizo Pepe, lo hizo Eliasazu, México lindo y querido, porque es nuestra casota, es nuestra casotototota, ¿no? Y entonces en ella vivimos. Y entonces lo que hagas tú y yo, bueno, no van a decir, lo hizo Rose, lo hizo Pepe, lo hizo Eliasar, lo hizo Luis, lo hizo Felipe, no, lo hizo el mexicano. Y entonces hay que cuidarnos, hay que cuidar lo que hacemos, porque sí, no queremos que hablen mal de nuestros mexicanos. Y entonces... ¡eso es todo! Oigan, y ustedes no van a gritar, o sea, no van a compartir su grito, la chiva hizo eso. Así gritó la chiva. Y Juan Carlos también gritó.
7: ¡Viva México!
6: Eso es todo. Y Chely también gritó.
8: ¡Viva México!
6: Campeones nos dijo. Eso es todo. ¡Qué bonito! Porque dice, porque también las mujeres gritamos. Pero si no, pregúntele a los hombres. Nosotros no gritamos. Nosotros pedimos las cosas de una manera muy expresiva. ¿Y quién más va a gritar, señores? Díganme, échenme el grito, caramba. A ver quién está por aquí. Hola, hola.
9: ¡Viva México, señores!
6: ¡Eso es todo, Grecia! ¡Eso es todo!
9: ¡Viva México, señores!
6: ¡Eso es todo, señoras, señores, todos! ¡Buenas noches! Hermosos saludos, excelentes temas. Andamos bien mexicanos. Dice, a ver, ¿qué dice aquí, Vero?
10: ¡Pablo! ¡Adiósito, bye, bye! ¡Te quiero mucho! Bye.
6: ¡Gracias, preciosísima! ¿Les puedes poner a mis hijas el morral del grupo Los Malagueña? Ok. Te digo que esas pequeñitas saben de todo, de todos saben estas chiquitas. Con todo gusto. Oye, pero ¿quién? ¿Victoria o Sofía? ¿O mami? Pero nos van a mandar el grito. Digo, o sea, que nos digan, ¿no? Que nos digan. Que nos compartan, vaya. Ya se van a bailar la bruja, mis hijas, yo también las sé bailar. Yo cuando era niña, a mí me metieron a la danza. Y entonces yo te puedo bailar un palomo y la paloma, un guateque, la bruja y un... bueno, ya la bruja ya, ¿no? O sea, ya es de dificultad aquí con la vela, o el vaso con agua en la cabeza. Mira que están saliendo más cosas. ¿Qué tal? No, pero nosotros estamos con todo. Teciutlán presente también en esta noche mexicana. Pero qué bonito es lo bonito, señores. Y si no...
9: ¡Viva México, señores!
6: Y si no es bonito, que me callen, señores. ¡Que viva México! ¡Que vivan los mexicanos!

0: señores!
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1: Nueve de la noche, 22 minutos.
2: La temperatura es 22 grados. 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
8: Hola, Rose, buenas noches. ¿Podrías poner la canción Estos Celos de El Charro de Huentitán?
9: ¡Viva México!
10: Sí, pero si gritas y disfrutas y cantamos todos, ¡qué cosa! ¿Qué voy a hacer después, el día lunes? Después de que ya no sea 15 de septiembre. ¡Estos celos! ¡Clásico 2.1!

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3: De la noche, 37 minutos.
4: La temperatura es 22 grados.
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0: México.
1: Eso es todo, caramba. Y de los que acaban de encender la radio, señores, estás escuchando Globo 102.1 y nosotros estamos más que mexicanos. Y si no me crees, vete a la historia de WhatsApp. Vengo, mira, con el outfit mexicano y con el mariachi loco que me está acompañando, y además con los mejores que son ustedes. Pero qué bonito programa, caramba. Hoy no hubo noche callada, porque obviamente queríamos hacer fiesta contigo. Oye, porque muchos están trabajando, ¿no? Así que bueno, saludos a los que van detrás del volante, saludos a los diris, a los amigos que andan haciendo algunas entregas, a nuestros amigos taxistas y los que tenemos que hacer el turno, sí o sí. Eso es ser mexicano, señores, no nos rajamos, cuidamos la chamba. Voy a hablar como hablamos los mexicanos, voy a la chamba y hay que cuidarla, ¿no? Así que hay que cuidarla, señores. Saludos a nuestro buen amigo Eric, que anda en la chamba precisamente a bordo del taxi número 271 allá en Fortine, que nos solicitó algo de Jorge Negrete. Oye, son muchos los radioescuchas, ¿eh? Muchos, muchos, muchos. Pero pocos los que se animan a gritar.
0: ¡Viva México!
1: Eso es todo, ¡viva México, señores! Y si no me creen, pregúntenle a la Chiva, que dice también ¡viva México! Pero desde las entrañas, caray. Eso es todo, chihuahuas. Ah, pero también tenemos otra vocecita, mira, otra dama. Tres damas contra un varón, ¿no? No, dos varones. ¿A dónde está? Dale, dale.
2: ¡Viva México, señores!
1: Oye, me encanta porque su nombre es Grecia. Es Grecia, pero grita como mexicana.
2: ¡Viva México, señores!
1: Grita como mexicana, caramba. ¿Qué dice Juan Carlos?
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1: ¿Qué amor?
3: Oye, amor.
1: También canta.
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1: Qué ojo,
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1: Ese es el ánimo, señores, que prevalece ahorita en todos lados.
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1: te digo que todos hacemos fiesta nosotros. Eso es disfrutar la música. Díganme, ¿quién los trata como nosotros?
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1: ¡Ay, qué tristeza!
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1: Sí, sí. Eso es todo, Juan Carlos. Eso es todo, muchas gracias, Juan Carlos. ¿Qué dice el primo? ¿Qué dice el primo?
4: Dos, ¿eh? Mira, así es.
1: Ah, ya sé que sí me estás escuchando. Sí, ya sé.
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1: Siguió la canción, la segunda parte. Bien, entonces Juan Carlos dice: hola, soy nuevo, ¿podrás poner algo del maestro José Alfredo Jiménez, por favor? Eres nuevo, wow, vientos. Oye, y mira que no te me vayas a sacar de onda. No sé si mañana nos la vamos a llevar con la música así como la tenemos en programación. Bueno, la programación, mejor dicho, perdón, decir así, ¿qué es eso? ¿Qué es eso? José Alfredo Jiménez. José Alfredo Jiménez, espérate, vamos a buscar una que nos llegue a todos, que nos pongamos a cantar como lo hizo Juan Carlos. Espérate. Este. Ya lo tengo listo. Y gracias por ponerte en contacto con nosotros, ¿eh? Gracias por ponerte en contacto con nosotros. Te digo que no te vayas a enamorar de la programación, porque nuestra programación es otra, ¿eh? Ya vi. Cheque en blanco de Paquita, la del barrio. Ay, ay, ay, Dios mío. No me digan. Ya se les había hecho tarde. Ya se les había hecho tarde para pedir a una gran veracruzana. ¿No? Pues sí, cheque en blanco. Va que va. Y ahorita ya. Yo dije que hoy está abierta la barra. Hoy está abierta la barra, Víctor. Te mando saludos, Juan Carlos. Buenas noches. Solicitando un tema de Javier Solís, Amo y Esclavo. Para esta noche de gritos, saludos y estamos en sintonía desde Orizaba. Vientos, gracias por hacerlo. En verdad, gracias por hacerlo. Que nos encanta estar con ustedes en esta noche en la que no. Mira, mi Chabela Vargas todavía no ha sonado. No ha sonado mi Chabela Vargas. En un momento que suene. Ya se me está. A ver, computadora, no te me alentes, que nosotros los mexicanos no nos quebramos absolutamente con nada. Con nada nos quebramos. Aunque nos esté llevando la tiznada, dijeran. hablemos como buen mexicano. Nada, ni aunque la bruja me esté llevando, nosotros no nos quejamos, señores. Vámonos, Javier Solís, Esclavo y Amo, 102.1.

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2: 9:52 p.m.
3: La temperatura es 21 grados.
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2: ¡Qué fiestón! ¡Pero qué fiestón! A través de Globo 102.1. En el mundo existe una gran diversidad de culturas, las cuales son fuente de experiencias y conocimientos para la sociedad. Y en el caso de un país multicultural como México, ¿qué es lo que lo define a nosotros? ¿Sabes? Define al mexicano su identidad, la forma en la que cada persona pues, nos asociamos con algo y con cómo actuamos hacia pues justamente ese todo. Por ejemplo, un equipo deportivo, en el caso de cultura, por ejemplo, refiere a toda actividad enriquecedora, intelectual y material, y en la labor del ser humano, y somos apasionadísimos, ¿no? Muy apasionados somos. Y bueno, también somos felices por siempre incursionar en el mundo del deporte. Y vaya que si los mexicanos también nos diferenciamos en un campo de fútbol, y también me encanta, porque no sé si nos diferenciamos más en el campo de fútbol o en el sitio donde estamos sentados para disfrutarlo, ¿no? Desde ese punto, desde las gradas. No sé qué es lo que nos hace más diferentes. Yo no sé de qué manera también lo disfrutamos más. Y bueno, pues a ti como mexicano, bueno, pues tenemos una identidad y tenemos eso en común, toda esta riqueza, toda esta gastronomía, cada lugar natural, riquezas naturales. En algún momento hay chistes, ¿no?, para burlarse de los veracruzanos, porque pues todo tenemos al pie de un árbol, todo nos lo da, riqueza, ¿no?, riqueza. Tenemos de todo tipo de sabores, todo tipo de manjares que a veces hasta nosotros mismos nos hemos... Sí, es válido decir la palabra hostigarnos, mejor no digo la otra palabra, hostigarnos de lo que está muy cerca, abajo del árbol, porque somos ricos en diferentes lugares, somos ricos también en la manera de cómo pues hacer las cosas de diferente manera. No es lo mismo si pido una gordita aquí que en Orizaba, una picadita, ¿no?, una quesadilla. Pero yo creo que hoy en la mesa pues hay uno. No hablemos de qué platillos se vayan a servir, pero que hay oportunidad de disfrutar con la familia, una buena y rica agua, un buen y rico postre, o quizás una buena pues ensalada, o un buen lo que ustedes vayan a cocinar, que lo hagan como buenos amigos, como buenos compas, como buenos mexicanos, ¿no? Y pasen la sensacional. Saludos a nuestro buen amigo Gabriel, a bordo de la unidad 230 en Orizaba. Puedes solicitar Cielo Rojo con Luis Miguel. ¡No, hombre, Gabriel! Llegaste ya bien tarde. Pero ya bien tarde, ya todo pasó. Ya pasó ese tema musical, así que espero que solicites otro tema musical. No, hombre, para servirte, Juan Carlos, 1729... pues así las cosas. Y bueno, hay temas musicales que ya se habían tardado en pedir, pero hay alguien que dijo, por favor, pues Paquita la del Barrio. Oye, y para Paquita la del Barrio, pues el grito, ¿no? El grito de la chiva, el grito de la chiva. Ay, pero ¿dónde está el grito de la chiva? Déjame checar a dónde está el grito de la chiva. Vámonos entonces con Paquita la del Barrio. No podía faltar. Al 102.1.

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1: Diez de la noche, 13 minutos.
4: La temperatura es 21 grados.
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0: Este es uno de los grandes temas musicales que a esta su servidora le fascina. Adoro cada vez ese tema musical. Saludos a Verónica, qué cosa. Su esposo dijo, yo también les mando mi grito.
1: Buenas noches, Rose. Estamos acá en Córdoba, Veracruz. ¿Cómo dice México?
0: ¡Eso es todo! Un excelente grito para unos tres grandes reyes. Ódiame. En Globo 102.1.

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1: Diez de la noche, 28 minutos.
2: La temperatura es 21 grados.
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5: Saludos para Eric, que dice que pura cultura musical, caramba. Qué buenos temas musicales, en verdad. No, hombre, ya me estoy animando a ponerme a gritar también. Hola,
6: Rose. Estamos acá en Córdoba, Veracruz. ¿Cómo dice México?
5: No, hombre, pues ya sé por qué las hijas tienen ese talento. Saludos a Sofi y saludos a Victoria, saludos a Verónica. Qué bonita familia, qué bonita familia. Oigan, familia, ¿y qué van a hacer en esta noche? ¿Cómo la van a pasar? ¿Se van a quedar en casa o qué van a hacer? Saludos a nuestro buen amigo Chava a bordo del 465. Hice tantos países y me tocó nacer en el más chido. ¡Viva México, señores! ¡Viva México, Chava! Oye, Chavita, qué bueno que estés con nosotros. Muchas gracias por dejarnos acompañarte. ¿Y qué? ¿No te vas a animar a gritar? ¿No te vas a animar a mandarnos tu grito? ¿Cómo grita Chava?
7: ¡Ay! ¡Viva México, señores!
5: Porque mira que todos estamos con un ánimo, pero arriba, arriba, arriba. Oye, todo mundo empezó a afinar gargantas con Globo 102.1, ¿eh? Todos nos la estamos pasando sensacional. Así que ustedes saben qué tema musical seguimos, ¿eh? ¡Qué cosa! Nadie le había pedido a Cornelio Reina. Así que si ustedes creen que esa servidora no conoce de música, pues ahí va. Me caí de la nube. Y caí para estar con ustedes. 102.1.

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3: 10 de la noche, 41 minutos.
4: La temperatura es 20 grados.
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2: A todos aquellos que ya están cenando, buen provecho. A los que van en automóvil y por supuesto van hacia alguna plaza pública, lleguen con bien, manejen con precaución, tomen vías alternas, que todo mundo quiere llegar, todo mundo quiere gozar y todo mundo quiere ir a bailar, porque buenos grupos, los que han traído en cada plaza en esos 212 municipios. Saludos a todos, anden con cuidado, anden con cautela. Si usted el día de mañana va a descansar, ¡qué envidia! ¡Qué envidia! No les digo que la buena, porque no existe la envidia de la buena, es envidia y es envidia, caramba. Así que, pues nosotros aquí en la fiesta. Con toda la fiesta. ¿Ustedes creen que yo no me llego cansada después de estar aquí gozando con ustedes?
5: ¡Eso, México!
2: ¡Ay, ay, ay! No, qué cosa, qué barbaridad, qué buenos gritos dan ustedes. Así que si falta tu grito, mándamelo 271-259-0091, 10 de la noche con 43 minutos. Y nosotros vamos a transmitir, pues, el grito de la Ejecutiva Federal desde la Ciudad de México, desde esa hermosa plancha del Zócalo Capitalino. ¡Ay, qué bonita es esa plancha! ¡Es hermosa, es hermosa! Así que si nos escuchan por allá, por medio del streaming, les mandamos saludos a todos los capitalinos, que es hermoso. Y yo creo que en este día, escuchando todas estas joyas musicales, todo mundo recordamos a nuestros seres ausentes, pero a nuestros seres amados, que siempre pues escuchaban estos tipos de melodías. Yo recuerdo a mi señor abuelo. Así que hasta allá arriba, saludos Elías, al chino. No, hombre, y mira, así igual requinteaba mi abuelo hermoso. Y le encantaba que le pusiera yo atención. Y a la Leonor, fascinaba bailar. No, hombre. Imagínate que ser de... de guerrero. ¿Qué te puedes esperar? Toda esa unión, toda esa historia que nos embarga la familia. Así que vámonos a esa época de oro de los tríos. El andariego. Para todos los andariegos. El 102.1.

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2: Nada más por no dejar a ese hombre de esos labios sensuales, ese Germán Valdés. Me la dedica esa melodía. Para todas las bonitas en esta noche llena de fiesta y de colores. A través de Globo, éxitos para ti.

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3: 10:55 p.m.
4: La temperatura es 20 grados.
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0: tras esta ceremonia cívica, en la que cabe destacar la inclusión de Antonia Nava, la generala, originaria de Tixtla Guerrero, por cierto, tierra de Vicente Guerrero, en la arenga pronunciada por la primera presidenta de México, damos paso a los fuegos artificiales, expresión y algarabía del pueblo unido.
1: Hermosa tradición pirotécnica, acompañada de nuestras más populares melodías y, como lo dices, querida amiga, de nuestra tradicional juegos de artificio. Y como todo lo que empieza tiene que terminar, despedimos esta transmisión oficial del 216º aniversario del grito de independencia y del nacimiento de la defensa de nuestra soberanía.
0: Celebración encabezada por la primera presidenta de México, la doctora Claudia Sheinbaum Pardo. Por eso, esta noche no solo miramos hacia los balcones de Palacio Nacional, también miramos hacia la raíz más profunda que habita nuestra tierra, hacia los pueblos que la defendieron y que hasta el día de hoy siguen sosteniendo la memoria de nuestro país. A ellos les decimos:
1: porque la soberanía comienza cuando un pueblo defiende sus lenguas, su cultura, su tradición, su memoria y su dignidad. Y hoy gritemos todas y todos en nuestras lenguas originarias: Juyat niduk ichit nashkaft, Juyat niduk ichit hujmugug, Juyat nuvim.
0: Y como dijo la presidenta, vivan los pueblos indígenas y afromexicanos, vivan nuestras hermanas y hermanos migrantes, viva la unidad entre todos los mexicanos, viva México. Con el ánimo transformado por esta histórica ceremonia, a nombre de los pueblos originarios y los pueblos afromexicanos, mi compañero Bulmaro y su servidora, les damos las gracias por el honor de haber conducido esta ceremonia del grito de independencia y defensa de nuestra soberanía. Ceremonia encabezada por la presidenta de todas y todos los mexicanos, la doctora Claudia Sheinbaum Pardo. De corazón, muchísimas gracias. Muy buenas noches a todos.
1: Dios cujú.
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6: Hoy México está de fiesta. Se celebran 216 años de que inició la batalla por la independencia de lo que hasta 1821 fue la Nueva España. Sin duda, un hecho histórico que debe celebrarse, aunque esto implica también ser responsable con los festejos, pues no hay que olvidar que no será noche libre. Hoy, a 216 años de aquel llamado del cura Miguel Hidalgo para alzarse y romper el yugo de la corona española, los mexicanos debemos seguir luchando para la construcción de un mejor país. Son muchos los retos, pero hoy más que nunca hay que revivir el orgullo de ser mexicano, pues se ha demostrado más de una vez, México es grande en las tragedias, podemos ser más grandes en la construcción de una mejor nación.
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7: Once de la noche, 18 minutos.
8: La temperatura es 20 grados.
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2: Y bueno, pues disfrutando, la fiesta ha llegado, señores. Y qué gusto que Globo 102.1 se encuentre entre ustedes. Así que, señores, que la música no falte, así que suban el volumen y seguimos con más música.

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3: 11 de la noche, 33 minutos.
4: La temperatura es 19 grados.
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2: Oye, y en esta gran fiesta en la que estuviste tú, nuestro invitado especial, vaya fiestón de Globo 102.1. Yo no fui, yo aquí soy. 102.1, claro. En esta gran fiesta de septiembre, fiesta de la patria, fiesta de la libertad. Éxitos para ti.

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4: 11 de la noche, 50 minutos.
5: La temperatura es 19 grados.
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Y así es como nos empezamos a despedir. Momento de decirles gracias. Gracias a todos por, en verdad, ser el preámbulo de este gran festejo mexicano. Y de allí, de casa, del autobús, del automóvil, del taxi, del Didi, de aquel punto en estática, se fueron a la fiesta. Y viva México, Sol. Gracias, Cari preciosa. Gracias a la Chiva. Gracias a Pepe. Gracias a todos, a todos, a todos los que participaron con su grito mexicano. Gracias siempre por no dejarme sola, y siempre gracias por mandarnos un mensaje de texto que siempre en verdad llena el corazón. Oye, y qué padre que el festejo pues haya estado con nosotros mientras estaban realizando pues la cena, ¿no? La comida, mientras iban por la compra para realizar la cena que hoy sirvieron y están disfrutando con familia. El día de mañana habrá bastante sol. La máxima será de 26 grados centígrados. Habrá lluvias, y según esto, según a la 1 de la tarde. Ya mañana lo veremos, pero lo que sí es un hecho es que mañana 16, totalmente en vivo, estamos transmitiendo desde Globo 102.1. Oye, ya mañana, pues si vas a descansar, si es día de asueto, sí, pero a ti también, pues a ti te beneficia, pues qué mejor, ¿no? A quedarse en casa, a relajarte, a comer rico, al recalentado, a estar con los amigos y la familia. Descánzate y relájate, porque nosotros vamos a seguir en fiesta, señores, mañana desde muy temprano. Así que yo te encuentro, no te vayas, quédate porque seguimos teniendo muy buena música. Yo les digo, gracias, gracias, gracias. ¡Y viva México, señores! ¡Sí, soy yo, no es efecto! ¡Gracias! ¡Hasta mañana!

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1: De la noche, 34 minutos.
2: La temperatura es 19 grados.
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1: Una de la mañana, 4 minutos.
2: La temperatura es 19 grados. 102.1.

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0: 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Una de la mañana, 30 minutos.
1: La temperatura es 19 grados.

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1: Dos de la mañana, 3 minutos.
2: La temperatura es 19 grados.
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1: Tres de la mañana, un minuto.
2: La temperatura es 18 grados.
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1: La temperatura es 18 grados.
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1: Cuatro de la mañana, un minuto.
2: La temperatura es 18 grados.
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1: Cuatro de la mañana, 34 minutos.
2: La temperatura es 18 grados.
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0: Hola, hola, bienvenidos, bienvenidas, ¿cómo están? Estamos en un episodio más de Ya Oíste. Yo soy Génesis Sainez y hoy tenemos un tema muy peculiar, un tema que puede pasarle a cualquiera, nadie está exento. En la cocina, en el trabajo o incluso en tu casa, en la calle, que son las famosas quemaduras. Y vamos a hablar sobre qué hacer en un momento difícil que está, porque muchos entramos en pánico en ese momento, es como de, ay, se está quemando, está pasando algo, pero no, a esto nos viene a acompañar nuestro querido doctor Oscar Reyes, jefe del servicio de urgencias. ¿Cómo está, doctor?
4: Hola, buenas tardes, bien, gracias, aquí, gracias por la invitación.
0: Ay, muchas gracias a usted por acompañarnos. Esto se va a poner bueno, porque estamos en una temporada donde justo puede haber muchas, muchas quemaduras, pero vamos a empezar sobre, ¿qué son las quemaduras, doctor?
4: Bueno, las quemaduras prácticamente son lesiones causadas por agentes físicos externos, principalmente sea fuego directo, líquidos calientes. Existe también las quemaduras por corriente eléctrica y en menor medida, pero también existen las quemaduras químicas. Entonces, Básicamente son lesiones térmicas, básicamente.
0: ¿Cómo son los tipos de quemaduras, doctor, que le han llegado?
4: Bueno, las quemaduras se clasifican, puede ser por, como ya mencionamos, por el tipo de agente que la ocasiona, que ya mencionamos que puede ser por fuego directo, le llamamos por escaldadura, quiere decir por líquidos calientes, quemadura química y quemadura eléctrica. Esa es una clasificación que es de acuerdo al agente físico que lo ocasiona. Y para nosotros como médicos es muy importante clasificarla de acuerdo a la profundidad o la gravedad de la lesión.
0: Okay.
4: Hay varias clasificaciones, conforme van pasando los años, se han creado varias clasificaciones. La más usada o la que está más en boga es la que le divide en primer grado, segundo grado y tercer grado.
0: Sí.
4: Eso es de acuerdo. A nosotros como personal de la salud nos funciona mucho para determinar la gravedad de la lesión y a la vez de saber la gravedad de la lesión, saber si el paciente requiere ser tratado en un hospital o puede ser tratado en su domicilio. La quemadura de primer grado es la que comúnmente cuando vamos a la playa y nos asoleamos.
0: Lo bronceadito acá.
4: Esa es una quemadura de primer grado. Obviamente, pues como la mayoría de la gente sabe, pues no es necesario ir al hospital para tratar eso.
0: Incluso hay gente que se broncea por gusto, ¿no?
4: Exactamente. Y es algo irónico, pero las quemaduras de primer grado son dolorosas precisamente porque afectan las capas superficiales de la piel, que se llama epidermis, y es ahí donde están los receptores del dolor.
0: Ya tocamos el de grado 1.
4: Primer grado,
0: ya ven. Nos vamos con el de segundo grado. Okay.
4: Sí, el de segundo grado, ya estamos hablando de que ya la quemadura es más profunda. De hecho, la quemadura de segundo grado se divide en superficiales y profundas.
0: Okay.
4: El segundo grado ya afecta a capas más profundas de la piel, en este caso la dermis. Y este tipo de quemadura es muy importante porque la recomendación es que sí se tenga una atención médica, que ya son más profundas a diferencia de las de primer grado. ¿Cómo los vamos a identificar? La piel se pone rosa y las famosas ampollas o flictenas. Es una característica de las de segundo grado que ya van a cursar con ampollas. Entonces, este tipo de quemaduras, la sugerencia es que sí se vaya a alguna atención médica, a diferencia de las de primer grado.
0: Sí, sí me ha tocado ver, no me ha pasado, pero sí me ha tocado ver que el aceite creo que es lo más común que vemos, que les cae en la piel e inmediatamente como que empieza a salir la ampollita, o sea, obviamente entre el movimiento y todo, de que te arde, me tocó ver que a mi mamá le salió una enorme, pero no entendía, o sea, yo en mi mente es como, ¿cómo es que sale o por qué salen las ampollitas? Es como media de protección de la piel o por qué se da?
4: La mayoría de las quemaduras de segundo grado, como bien mencionas, está ocasionado por líquidos calientes, ya sea aceite, agua hirviendo, o también por objetos calientes como el clásico, la plancha, la secadora.
0: Yo con mi plancha del peine.
4: Entonces, la ámpula o ampolla, como se le conoce, aflictona, no es otra cosa que se sale el líquido de la piel y se acumula ahí. De hecho, más adelante vamos a ver que cuando ya las quemaduras son más extensas, algo que daña mucho al paciente es la pérdida de líquido o de volumen, que le llamamos nosotros.
0: Okay.
4: Ajá. Aquí también es importante mencionar, ya cuando entramos a una quemadura segundo grado, nosotros ya a nivel médico, es muy importante la extensión de la quemadura. ¿Estás de acuerdo que no es lo mismo que te, como bien mencionas, que te quemes una área pequeña de tu mano a que te quemes, por ejemplo, todo el tórax, ¿no? O todo el pecho. Sí.
0: Pero pasemos a la de la quemadura de tercer grado, que esa es la última de la escala, sí, por así decirlo.
4: Es la más grave, por lógica, pues la profundidad es mayor. Aquí es cuando el paciente inclusive ya tiene exposición de hueso, exposición ósea, cuando ya se quema tendones, ya se queman como músculo. Obviamente pues son pacientes que se exponen a corrientes térmicas o están mucho tiempo expuestos, sobre todo cuando hay fuego directo, ¿no?
0: Claro.
4: Y desafortunadamente la muchas de las veces el tratamiento es quirúrgico. Muchas veces inclusive si una extremidad está muy afectada, inclusive puede requerir amputación. Entonces ya es una quemadura pues ya más grave, ¿no?
0: Y hay una pregunta que me gustaría hacerle, porque creo que todos necesitamos saber esas acciones rápidas. Que en dado caso, no sé, estoy en mi casa y veo, o sea, para poder ayudar y también para saber qué hacer yo, ¿no? ¿Qué hacer cuando estás en ese momento que no estás obviamente en el doctor o en lo que llegas? ¿Cómo tratarlo o hacerlo inmediatamente una quemadura?
4: La principal recomendación es no aplicar ninguna sustancia a la quemadura.
0: Ni la famosa clara de huevo.
4: No, ni hay veces que le ponen antibiótico en crema, tampoco se sugiere. Clara de huevo, algunas cremas como el tepezcohuite, el aloe. Entonces, la sugerencia es no aplicar nada de eso. Tampoco agua fría. Mucha gente, pues la lógica muchas veces llegaría a pensar, pues si se quema y está caliente,
0: claro,
4: pues échale agua fría, ¿no? Sin embargo, no. Sí se sugiere, obviamente, que se lave la herida con pura agua, pero que el agua sea tibia o templada.
0: Ok. Uh-huh.
4: Tampoco se recomienda poner hielo.
0: ¿Y, por ejemplo, el agua es en contacto directo o como suavecito?
4: No, así, directo.
0: Directo, uh-huh.
4: Ok. Ajá, entonces, y después taparla con un apósito antiadherente, o sea, evitar que no sea un apósito que se pegue en la piel y obviamente pues que esté limpio, ¿no?
0: Claro, principalmente.
4: O sugerencia que esté limpio. Y si la quemadura sí se ve que tenga ampollas o todo sugiere que sea segundo grado, pues sí se sugiere que vaya a atención médica.
0: Y lo que hoy nos comparte, doctor, es muy, muy importante, porque hay cosas que ni siquiera sabemos, o sea, podemos decir que es muy como de, ay, no me va a pasar, o nada más me quemé tantito, pero lo dejamos a la desidia y son cosas que se pueden complicar. Nos ayudó a desmentir muchos mitos. Uh-huh. Muchas gracias. Y pues, sin más por el momento, yo le agradezco mucho que nos haya acompañado. Espero que se le haya pasado muy bien.
4: Sí, al contrario, gracias a ustedes.
0: Y pues nada, Estelovers, la verdad es que yo estoy muy, muy agradecida. Muchísimas gracias, doctor, por esta compañía, por compartir información tan valiosa. Yo soy Génesis Sainz, fue un gusto tenerlos aquí. Muchísimas gracias, nos vemos en el próximo episodio. Adiós.

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1: Cinco de la mañana, 2 minutos.
2: La temperatura es 18 grados.
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0: 5 de la mañana, 30 minutos.
1: La temperatura es 18 grados.
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1: 6:06 a.m.
3: La temperatura es 17 grados.
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4: 6:06 a.m. ¿Cómo andan? ¿Cómo los trató la noche mexicana? Soy Potter Garrido, los saludo, les doy los buenos días. Quédense conmigo hasta las 12 del día. Vámonos con esto. Seguimos con la noche mexicana y con la música mexicana. Luis Miguel, ¿sabes una cosa?

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1: Seis de la mañana, 17 minutos.
3: La temperatura es 17 grados.
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¿Cómo están? ¿Cómo andan? Por ahí mucha bandita que todavía, bueno, pues les tocó trabajar. Saludos, excelente mañana. Gracias por estar con nosotros en esta frecuencia aquí en Globo. Soy Potter Garrido, los saludo, les doy los buenos días. Y recuerden que estoy con ustedes hasta las 12 del día. Yo sé que todavía muchos andan enfiestados, que todavía andan viviendo la noche mexicana, ya no los imagino. ¿Qué tal? ¿Cómo la pasaron? ¿Qué hicieron? Cuéntenos, mándenos un mensaje 271-259-0091. Ya lo sabes, el número para que te pongas en contacto. Por ahí nos mandes algún comentario, alguna petición musical. Hoy seguimos en la misma línea. Música mexicana como ayer, recordando grandes éxitos y obviamente también lloviendo bastantes canciones, porque sí, la verdad, ayer nuestros amigos Radio Escuchas comenzaron a mandar grandes éxitos. Así es que ponte en contacto, 6:22, que no te agarre el corre-corre. Por ahí escuchamos La Gloria Eres Tú, Mariachi Tabasco. Vámonos con más música, te dejo con esto. Ya suena Nadia y esto que es El Cielito Lindo.

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5: 6 de la mañana, 30 minutos.
6: La temperatura es 17 grados.
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6:35 PM, Natalia Jiménez y Juan Gabriel, ya lo sé que tú te vas, mándame tu mensaje 272-59-0091. Nos vamos con el potrillo y esto que es Como Quien Pierde Una Estrella.

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4: 6 de la mañana, 45 minutos.
5: La temperatura es 17 grados.
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6:52 PM, escuchamos al Sol de México con este tema de Deja que salga la luna. Y nosotros en unos minutos más nos vamos a ir con AM Noticias de las altas montañas. Recuerda aquí toda la información, lo que tú deseas conocer. A nivel local, regional, estatal, nacional e internacional lo encuentras aquí con Daniela García Guerrero. Así es que no le cambies, mantente en esta frecuencia. Quédate informado, todo lo que pasa, los detalles de ayer de El Grito de Independencia, la información a nivel, como te decía, local, lo que ha pasado en estas últimas horas. Y bueno, quédate con nosotros porque todavía tenemos más música. Igual seguimos con esta temática de música mexicana. Saludos por ahí nuestra amiga Silvia. ¿Qué tal, Silvia? ¿Cómo estás? Excelente día. También por acá Sonia. Se reportan a través de nuestro Globo Cel, ya lo sabes, 271-259-0091. Hoy andan como que muy flojones, o no despertaron, o no trabajaron, están descansando, o simplemente, bueno, pues, obviamente los agarró las fechas del 16 de septiembre. Así es que, si andan todavía por ahí, mándenos un mensaje, mándenos un comentario, pero también recuerda enviar tu denuncia ciudadana a través de nuestro Globo Cel, para que pues se le haga llegar a AM Noticias y se mantengan informados. Nosotros vamos a cerrar este espacio, te voy a dejar con más éxitos, con más música y sobre todo, obviamente también recordando la música de nuestras raíces, la música mexicana. Para ir cerrando este espacio, quédate con nosotros y obviamente permanece en sintonía. También por acá nos siguen mandando mensajes el buen Roy. ¿Qué onda, Roy? ¿Cómo estás? Mira, nuestro buen amigo Roy sí le tocó chambear. ¿Qué pasó, mi Roy? ¿Cómo está eso? ¿Cómo está eso? Saludos, vamos a darle por acá. Gracias, gracias, Cecilia, que le está agarrando el corre-corre. Apúrate, Silvia, por favor. Que no te gane el corre-corre. Son 6:54. Imagínate, imagínate. Saludos también por acá. Mira, nuestra amiga Sonia mandándonos una foto de ayer del Grito de Orizaba. ¿Cómo la pasaron? ¿Fueron al grito? ¿No fueron? También por ahí esperemos que nos dejen sus comentarios, sus mensajes referente a qué hicieron ayer, a cómo la pasaron, a cómo sintieron la noche mexicana. Y si fueron algún grito, si estuvieron en algún en alguna fiesta, bueno, pues ahí nos van a ir dejando sus comentarios más al ratito. Señores, cerramos este espacio musical. Gracias por habernos acompañado en esta primera hora. Regresamos después, obviamente, de AM Noticias de la noche. AM Noticias de las Altas Montañas. Que estaba viendo aquí la noche mexicana, la música, lo que estuvo. Bueno, de esto vamos a hablar más adelante. Te dejo con esto, ya suena José Alfredo Jiménez. Si nos dejan, cerramos este espacio con El Rey.

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5: Seis de la mañana, 59 minutos.
6: La temperatura es 17 grados.
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0: Estamos al aire iniciando AM Noticias de las Altas Montañas. Muy buenos días, ya miércoles mitad de semana, 16 de septiembre del año 2026. Qué gusto saludarlos esta mañana. Yo soy su amiga y conductora de noticias, Daniela García Guerrero. Quédese con nosotros, acompáñanos porque le estaremos presentando información importante, la cual ha acontecido en esta región centro del estado de Veracruz, y también tendremos información estatal, nacional, deportes, espectáculos y mucho, mucho contenido esta mañana de miércoles a través de las frecuencias de radiocomunicaciones de las Altas Montañas. Muy buenos días a la audiencia de EXA en el 91.3, de la mejor a quienes nos escuchan esta mañana en el 92.1 de su radio. Muy buen día, muy buen miércoles, gracias por acompañarnos y sintonizarnos, y lo mismo para nuestros amigos de Globo en el 102.1 de FM. Estamos iniciando AM Noticias de las Altas Montañas, y cuando son las 7 de la mañana con un minuto, vamos a conocer la información más relevante que circula en nuestro país a través de la sección Las 8 Columnas. Son las 7:02, iniciamos con el periódico El Universal, el gran diario de México, en primera plana. Hoy miércoles 16 de septiembre destaca que bienes, fortuna y paradero de Ojeda, un misterio. Reforma, matan cada 4 días una mujer en Morelos. Excelsior en primera plana publica una fotografía de la presidenta Claudia Sheinbaum Pardo dando el grito de independencia. ¡Viva la dignidad del pueblo de México! El Heraldo de México en la misma sintonía. ¡Viva México independiente y soberano! Claudia Sheinbaum Pardo. Y periódico Milenio, este periódico que también es muy importante y de los principales que circulan en nuestro país, desplazan a perfiles obradoristas para las candidaturas de la Cuarta Transformación. 271-259-0091, reitero, 271-259-0091 es la línea directa que cuando son las 7:03 ya está más que lista, habilitada para las denuncias ciudadanas. Todos y cada uno de los mensajes, sugerencias, comentarios, opiniones, dudas, inquietudes, pero específicamente hay que subrayarlo, las denuncias ciudadanas, 271-259-0091. Quiero agradecer también a nuestros amigos de las redes sociales, a quienes nos escuchan, nos sintonizan, comparten, reaccionan y también nos envían algunos mensajes en Facebook. AM Noticias Digital de las Altas Montañas es la página oficial en donde usted también se puede mantener informado minuto a minuto con las noticias más relevantes. Son las 7:03, vamos a hacer un recorrido por la información. El avance de las noticias, lo que le estaré presentando durante los próximos minutos en esta emisión de miércoles 16 de septiembre. La Secretaría de Salud a nivel federal despliega una brigada de atención especial en Veracruz tras brote de sarampión en el Centro Estatal de Cancerología. Para el próximo año, es decir, para el 2027, el Instituto Veracruzano de las Mujeres buscará mayor presupuesto, afirma la titular. El Ayuntamiento de Córdoba busca presupuesto de 926 millones de pesos para el ejercicio 2027. La bandera Sierra inicia su recorrido por diversos municipios de Zongolica. Y le daré a conocer detalles porque autoridades estatales analizan posible predio para instalar rastro regional. Esto lo afirma Carlos Jiménez, quien es el subsecretario de Ganadería y Pesca. 7:05, 7:05, lo más destacado a nivel nacional en las breves nacionales. Escuchemos.
1: Esta es la información más relevante acontecida en territorio nacional en las últimas horas. UNAM propone preparar refugios ante calor extremo que podría generar El Niño. Especialistas del UNAM plantearon que en México se preparen refugios frescos, con capacidad de hidratación y atención médica ante las olas de calor que podría generar el fortalecimiento de El Niño, fenómeno que podría alcanzar una intensidad muy fuerte, o incluso histórica, hacia finales de 2026. De acuerdo con estimaciones de la Oficina Nacional de Administración Oceánica y Atmosférica de Estados Unidos. Solo 9% de los delitos en México son denunciados. La mayoría de los delitos que ocurren en México no llegan a investigarse. En 2025, de los 33.8 millones de delitos estimados por el Instituto Nacional de Estadística y Geografía, solo 9% fue denunciado, alrededor de 3 millones, y únicamente en 73.5% de esas denuncias se abrió una carpeta de investigación. Morena y aliados destapan a coordinadores de la 4T. La dirigencia del Movimiento Regeneración Nacional, en conjunto con sus aliados del Partido del Trabajo y el Partido Verde Ecologista de México, ha avanzado en la designación de 7 de sus coordinadores estatales de la defensa de la transformación. Senado autoriza ingreso de 139 militares de Estados Unidos armados a México. Por unanimidad, el Senado mexicano autorizó el ingreso de 139 elementos de las Fuerzas Armadas de Estados Unidos a territorio mexicano para participar en un ejercicio conjunto con la Sedena. Los militares estarán del 20 al 30 de septiembre en Santa Gertrudis, Chihuahua, donde realizarán prácticas que incluyen captura de aeródromos, asaltos aéreos, neutralización de posiciones de francotiradores y extracción de objetos con fuego real. Harfuch anuncia despliegue de más de 1.800 elementos para reforzar la seguridad en Sinaloa. El gobierno federal reforzará de manera inmediata la seguridad en Sinaloa con 1.836 elementos adicionales de la Secretaría de Seguridad y Protección Ciudadana y la Secretaría de Marina, informó el titular de la Secretaría de Seguridad y Protección Ciudadana, Omar García Harfuch. Para M Noticias, Liz Gómez.
0: Gracias a nuestra compañera Liz Gómez por esta información nacional. Son las 7:07 y también le presento noticias internacionales.

0: Esto es lo más relevante ocurrido durante las últimas 24 horas alrededor del mundo. Rechaza la Corte Suprema plan para limitar voto por correo. La Corte Suprema rechazó el controvertido plan del presidente Donald Trump para modificar la forma en que se envían las boletas por correo a los votantes de todo el país, desestimando una propuesta que, según advirtieron los funcionarios electorales, habría tenido consecuencias catastróficas de haber entrado en vigor para las elecciones intermedias de 2026. Reconoce Estados Unidos que tiene armas en el espacio. En un giro histórico dentro de la doctrina de seguridad internacional, Estados Unidos reconoció públicamente que su fuerza espacial mantiene armamento activo en la órbita terrestre. Se trata de artefactos catalogados como armas de control espacial, diseñados para neutralizar desde el espacio posibles ataques contra activos e infraestructura de las Fuerzas Armadas estadounidenses. Aviones de la OTAN derriban un dron sobre Lituania. Cazas de la Organización del Tratado del Atlántico Norte derribaron un dron sobre territorio lituano, un episodio que activó alarmas en varios distritos del país báltico, incluida la capital, Vilna. El presidente, Gitanas Nauseda, confirmó el incidente y agradeció la rápida respuesta del personal aliado desplegando en la región. Colapsa servicio de trenes en Países Bajos. Una gran caída del servicio afectó parte del sistema ferroviario de los Países Bajos durante el día de ayer. Y la empresa que mantiene la infraestructura ferroviaria del país indicó que estaba tratando la causa como un posible sabotaje. La policía inició una investigación, pero no tuvo comentarios inmediatos sobre posibles sospechosos o motivos. Conmemora Guatemala el 205 aniversario de su independencia. Guatemala conmemoró el día de ayer, 15 de septiembre de 2026, los 205 años de independencia, en recuerdo de la firma del Acta de Independencia de Centroamérica, que declaró la separación de España y abrió el camino político para Guatemala, El Salvador, Honduras, Nicaragua y Costa Rica.
1: Quiero enviar un saludo hasta Palenque, Palotal, a Los Cerezos, a San Rafael, Galería y a todas las comunidades que son parte de esta ciudad de Córdoba, Veracruz, y en donde nos escuchan esta mañana en AM Noticias de las Altas Montañas. Muchísimas gracias por mantenerse informado, informada con nosotros a través, le decía, de las frecuencias de radiocomunicaciones. Nos mencionan que ahí están escuchando la estación de La Mejor en el 92.1 de FM. Gracias. Vamos a ir a la pausa comercial. Son las 7:12, pero yo regreso con toda la información generada en el estado de Veracruz.
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11: 7:13 p.m.
12: La temperatura es 17 grados. 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

0: Continuamos esta mañana de miércoles 16 de septiembre en AM Noticias de las Altas Montañas. 271-259-0091. La denuncia ciudadana. ¿Qué tal pasó usted la noche del 15 de septiembre? ¿Disfrutó de la verbena en su municipio? En Córdoba, en Fortín, en Amatlán y en todos los municipios de esta región centro se llevaron a cabo los tradicionales gritos de independencia, los primeros de los actuales alcaldes, y en AM Noticias de las Altas Montañas, pero específicamente en nuestra página de Facebook, lo invitamos para que nos siga, comparta y sobre todo también pueda conocer videos, fotografías de todos y cada uno de los eventos que se realizaron, al menos en esta zona centro del estado de Veracruz. Pero quien encabezó obviamente este evento, esta ceremonia y este aniversario del grito de independencia fue la presidenta Claudia Sheinbaum Pardo. La presidenta gritó: ¡Viva México! ¡Viva la libertad! ¡Viva la igualdad! ¡Viva la justicia! ¡Viva la democracia! Y le repito, ¡viva México! México libre, independiente y soberano. Le decía que la presidenta Claudia Sheinbaum Pardo encabezó ahí en Palacio Nacional la ceremonia del grito de independencia. Y le vamos a compartir un poco del audio de lo que se vivió ahí en precisamente Palacio Nacional. Escuchemos a la presidenta Sheinbaum. De lo que se vivió ahí en Palacio Nacional, en el Zócalo, y esta fiesta por el aniversario del grito de independencia, que le decía, bueno, pues se llevó a cabo también en el estado de Veracruz, la gobernadora, los alcaldes, también las alcaldesas, también hay videos que se han viralizado durante las últimas horas, en unos hubo aplausos, en otros eventos también hubo gritos, pero sobre todo hubo abucheos, hubo manifestaciones de rechazo hacia sus autoridades, en la mayoría de los zócalos, de los parques, de las explanadas principales de los ayuntamientos, también hubo baile, hubo pirotecnia, hubo eventos. Hoy, 16 de septiembre, hay desfiles también conmemorativos a esta importante fecha, a excepción del municipio de Orizaba, en donde se cancela este tradicional desfile. Si usted va a la ciudad de Córdoba, va a circular, va a transitar, tome precauciones porque desde las primeras horas de este miércoles se estarán cerrando a la circulación calles y avenidas para el desarrollo de este recorrido, en el que se espera la participación de algunos contingentes. Es un desfile muy pequeño en comparación del 21 de mayo o el que se realiza el 21 de mayo. Sin embargo, bueno, pues hay que que estar muy atentos precisamente por el cierre de algunas vialidades. También en Fortín de las Flores nos dicen que habrá actividades este miércoles 16 de septiembre, lo mismo en Amatlán y en muchos otros lugares. Seguimos con noticias estatales. La Secretaría de Salud a nivel federal ha desplegado una brigada de atención especial en nuestro estado. Y es que hay un brote de sarampión, surgió en el Centro Estatal de Cancerología y ha cobrado ya 2 vidas. Escucha la siguiente nota.
1: Desde la Secretaría de Salud Federal se ha desplegado una brigada especial para la contención de un brote de sarampión detectado en el Centro Estatal de Cancerología, en donde ya se han registrado 2 fallecimientos. Uno corresponde a una menor de 10 años que recibió un tratamiento contra un linfoma y el segundo caso corresponde a una joven de 22 años. Caso que aún se encuentra bajo investigación, informó personal especializado de la Dirección General de Epidemiología. Asimismo, se dio a conocer que dentro del SECAN se suman ya 16 casos confirmados de sarampión hasta este martes 15 de septiembre. De los 16 contagios confirmados, 12 corresponden a trabajadores de la salud, 3 pacientes del centro hospitalario, así como un familiar de un paciente, a los que se suman 2 casos adicionales en espera de sus resultados. Ante lo delicado de la situación, especialmente para este sector de personas con el sistema inmunológico comprometido debido a un tratamiento contra el cáncer, es que arrojan el centro brigadas federales que han iniciado la búsqueda activa de casos sospechosos, así como el aislamiento de contactos directos y una vigilancia intensiva. Cabe mencionar que existe un inventario de 260 mil vacunas en inventario de un total de 1.5 millones administradas durante la campaña nacional de vacunación. En este sentido, autoridades sanitarias exhortaron a la ciudadanía en general a completar los esquemas de vacunación como una medida indispensable para evitar que el virus se salga de control. Esta alerta data desde 2025, lo que ha llevado al gobierno federal a intensificar la vacunación y vigilancia epidemiológica en todo el país.
0: Para el próximo año, es decir, el 2027, el Instituto Veracruzano de las Mujeres busca ampliar su presupuesto.
1: Con el objetivo de ampliar la atención, el acompañamiento y las acciones de protección para mujeres en Veracruz, el Instituto Veracruzano de las Mujeres buscará un incremento en su presupuesto estatal para 2027. Su directora, Zaira del Toro Olivares, informó que ya se realizan gestiones para fortalecer la capacidad operativa del organismo y lograr una mayor cobertura en el estado.
2: Estamos buscando dignificar y sobre todo ampliar el presupuesto que se tiene en el Instituto Veracruzano de las Mujeres para que se pueda tener la mayor cobertura y operatividad dentro de el estado. Sin embargo, pues eso es aprobación de tanto de la gobernadora como de la Secretaría de Gobierno.
1: Actualmente, el Instituto Veracruzano de las Mujeres cuenta con un presupuesto estatal de 25 millones de pesos, de los cuales alrededor de 21 millones se destinan al pago de salarios y prestaciones. A estos recursos se suman fondos federales que durante este año representan aproximadamente 70 millones de pesos, destinados a programas de prevención, atención y acompañamiento a mujeres.
2: Entre los cuatro programas fueron yo creo como unos 70 millones más o menos que están dispersos en honorarios de las profesionistas. Paivín tiene en Centro Libre aproximadamente 268 profesionistas en los 48 Centros Libre. FOBAM tiene 4 municipios con 3 promotoras y brigadistas. Alerta de Violencia de Género, una parte va para Fiscalía y otra parte va para el Instituto Veracruzano de las Mujeres. Y Refugio pues es netamente para la operatividad también de las profesionistas, de su capacitación y de la capacitación de las usuarias que están dentro de Refugio.
1: El Instituto Veracruzano de las Mujeres tiene presencia actualmente en 48 municipios, mediante los Centros Libre, donde colaboran 268 personas. Para ampliar esta cobertura, la directora también llamó a los ayuntamientos a colaborar proporcionando espacios dignos, privados y adecuados para que las profesionistas puedan brindar atención oportuna a las mujeres que lo requieran.
0: exactamente las 7 de la mañana con 23 minutos. En información local, el Ayuntamiento de Córdoba busca un presupuesto superior a los 900 millones de pesos para ejercerlos también el próximo año, es decir, en el segundo de la administración actual.
3: Autoridades municipales buscarán que se apruebe un presupuesto por el orden de los 926 millones de pesos para el ejercicio fiscal 2027. Así lo dio a conocer el alcalde Manuel Alonso Cerezo, y quien reconoció que básicamente será una reducción en comparación con lo que se ejerce en este año.
4: 26 millones, porque ven que ahí yo personalmente tengo una duda, porque ven que por un logro de la gobernadora se evita ya el pago de la bursatilización. Entonces, como eso viene de participaciones federales, no podemos ponerlo en presupuesto porque dependemos de ellos. En teoría, sí debe de incrementarse los ingresos más o menos como 12 millones, 14 millones, entre 12 y 13 millones de pesos de lo que... No, son dos, no, como veintitantos millones de pesos de lo que va a dejar de pagar el ayuntamiento, por lo tanto, que le van a dejar de retener.
3: Explicó que esta reducción en el presupuesto se debe a que el municipio ya no tendrá que pagar a la federación la deuda proveniente de la bursatilización, es decir, sus partidas federales llegarán íntegras a las arcas municipales, por lo que no será necesario incrementar de sobremanera el presupuesto para el próximo año.
4: Ahí lo que pasa es se retienen esos veintitantos millones, y por ejemplo este año llegó luego un remanente de 10 millones, o sea que neto serían como 12 millones que debería de incrementar al presupuesto de ingresos, o 10 millones menos. Precisamente por los conceptos que te estoy...
5: Por el manejando. Ahorro que tiene en el pago de esas deudas.
4: Como mencionamos, es una participación federal, dependemos de lo que decida la federación de esos recursos. Ahorita, por ejemplo, en el mes de agosto, ya no lo retuvieron, los 2 millones y pico. Ya no hubo retención porque como ya no hay deuda.
3: Y es que cabe recordar que hace unos meses la gobernadora del estado, Rocío Nale, absorbió las deudas de los municipios por este rubro de la bursatilización. Una vez ello, los municipios harán el pago al gobierno del estado con la intención de que éstas sean menores y se vean menos impactados sus gastos. Informó para M Noticias, Celia Díaz.
0: En AM Noticias hay información de la región de Zongolica, y es que allá llegó y inició, en este caso, el recorrido La Bandera Sierra, un recorrido por diversos municipios de la región de Zongolica, y los detalles nos los presenta Ray García.
6: La historia de la independencia volvió a recorrer este 15 de septiembre las carreteras de Puebla y Veracruz. La Bandera Sierra realizó su 35º recorrido de la insurgencia, una ruta de aproximadamente 81 kilómetros por 14 municipios, que inició en Tehuacán, Puebla, y tuvo como destino final Zongolica, justo antes de la ceremonia del grito de independencia. La jornada comenzó a las 8 de la mañana en Tehuacán, donde el Ávaro fue homenajeado para posteriormente iniciar su recorrido hacia Veracruz. El contingente avanzó por Aculcingo, Maltrata, Ciudad Mendoza, Huiloapan, Nogales, Río Blanco, Orizaba y Rafael Delgado, para después internarse en los municipios de la Sierra de Zongolica. El recorrido fue encabezado por el alcalde de Zongolica, Ignacio Ramírez Flores, y en esta edición participaron más de 600 atletas y deportistas, quienes se encargaron de trasladar la bandera durante los diferentes tramos de la ruta.
7: En 1811, desde Zongolica, el cura Juan Moctezuma y Cortés encabezó el movimiento insurgente de esta región, acompañado por hombres y pueblos que decidieron participar en la lucha por la independencia. Y desde nuestras montañas, aquel movimiento comenzó a extenderse hacia el valle.
6: En cada municipio se realizaron ceremonias cívicas para recibir a la bandera Sierra, en actos que además de recordar la historia de la independencia, permitieron estrechar lazos entre las autoridades de los municipios participantes. Durante las distintas paradas, los alcaldes intercambiaron presentes como parte de esta tradición que cada año une a localidades de Puebla y Veracruz. La bandera Sierra tiene su origen en la lucha insurgente de la región de las Altas Montañas. Durante la Guerra de Independencia, el sacerdote Juan Moctezuma y Cortés encabezó en Songolica un movimiento que se sumó a la causa insurgente. El estandarte utilizado por los serranos tenía los colores verde, blanco y rojo y elementos distintivos como un arco, un carcaj y flechas y un machete. Por sus características y antigüedad, la bandera Sierra es considerada un antecedente de los símbolos que posteriormente formarían parte en la tradición de la bandera nacional.
8: Pone en el mapa la historia de la Sierra de Songolica, pero sobre todo pone en el mapa la historia de las y los miles de indígenas que lucharon por un México mejor.
6: Tras recorrer los 81 kilómetros previstos y pasar por los municipios contemplados en esta edición, antes de las 11 de la noche, la bandera Sierra llegó finalmente a Songolica, donde fue recibida por autoridades y habitantes para continuar con los actos conmemorativos de la independencia y dar paso posteriormente a la ceremonia del grito. Así concluyó el 35º recorrido de la insurgencia, una tradición que cada año vuelve a llevar por las carreteras de Puebla y Veracruz, uno de los símbolos históricos más representativos de la Sierra de Songolica. Para AM Noticias, reportó Ray García.
0: Siete con 30, vamos a la pausa comercial. No sin antes recordarle nuestra línea 271-259-0091. Volvemos.
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9: Siete de la mañana, 32 minutos.
13: La temperatura es 17 grados.
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0: Estamos de regreso al aire en esta emisión de AM Noticias de las Altas Montañas, miércoles 16 de septiembre del año 2026. Enviamos un saludo a nuestros amigos de Río Blanco, de Ciudad Mendoza, de Orizaba, de Iztaccíhuatlán y de toda aquella zona, lugares, comunidades y rincones en donde nos escuchan esta mañana y se mantienen informados. Precisamente en aquella región se encuentra nuestro compañero Ray García, quien nos tiene información, detalles sobre las actividades que se realizaron durante la noche de este 15 de septiembre. Ray, te saludo en vivo y en directo a través de las frecuencias de radiocomunicaciones de las Altas Montañas. Adelante con tu reporte.
1: ¿Qué tal, Daniela? Muy buenos días a todo el auditorio de AM Noticias. Pues te cuento, Daniela, que el ambiente patriótico se vio prácticamente en toda la región de las Altas Montañas y particularmente en los municipios que forman parte del corredor de Orizaba. Desde muy temprano comenzaron las actividades por las fiestas patrias. Incluso uno de los momentos importantes fue, como ya lo escucharon en la nota que di hace un momento, fue el recorrido de la bandera Sierra, que salió de alrededor de las 8 de la mañana desde Tehuacán, Puebla, y de ahí se dirigió hacia Culcingo y posteriormente pasó por Maltrata, Ciudad Mendoza, Nogales, Huiloapan, Río Blanco, Orizaba y Rafael Delgado, para posteriormente continuar hacia los municipios de la Sierra de Songolica. La ruta tenía contemplado llegar a las 11 de la noche a Songolica, donde el alcalde Ignacio Ramírez Flores encabezó la ceremonia del grito de independencia. Y bueno, cada municipio organizó sus propios festejos de acuerdo con sus actividades y posibilidades. Aquí en Orizaba, por ejemplo, se pudo apreciar una verdadera fiesta mexicana. Desde antes de las 10 de la noche, el Paseo Colón comenzó a llenarse de familias y visitantes. Para las 11 de la noche, prácticamente toda la avenida estaba abarrotada y era muy complicado avanzar hacia el Palacio Municipal. Este fue además el primer grito de todos los alcaldes del estado de Veracruz, aquí en Orizaba, pues de Hugo Chaín Curi. Antes de salir al balcón se realizó la ceremonia correspondiente y se dio lectura al acta de independencia para posteriormente dar paso al momento más esperado de la noche. El alcalde salió al balcón con la bandera en las manos y comenzó con las tradicionales vivas en honor a los héroes de la independencia que nos dieron patria y libertad. Pero hubo algo que llamó particularmente la atención, Daniela. En tres ocasiones lanzó el grito de ¡Viva Orizaba! Viva Orizaba y posteriormente viva México, y por supuesto que la respuesta de la gente fue inmediata. Todo el Paseo Colón respondió con entusiasmo, con alegría y con todo ese ambiente que caracteriza estas celebraciones. Después del grito vino otro de los momentos esperados, el espectáculo de los fuegos pirotécnicos. El cielo oscuro se iluminó con diferentes colores y formas mientras cientos de personas observaban el espectáculo y continuaban con la celebración. Más tarde la gente comenzó a trasladarse hacia la Alameda Francisco Gabilondo Soler, donde ya se esperaba, ya estaba listo el escenario para continuar con las fiestas. Ahí se presentó Alfredo, el Pulpo y sus teclados, y muchísimas personas se reunieron para bailar, cantar y disfrutar las canciones. Pero también hay que destacar que antes de encabezar el grito de en el Palacio Municipal, el alcalde Hugo Chaín estuvo presente en las colonias de Río Nuevo y El Espinal, donde fue invitado por los propios vecinos para participar de sus propias celebraciones. Ahí también se vio un ambiente de convivencia y de unión entre las familias, y este ambiente se repitió en los municipios de la región, como en el caso de Iztaccíhuatlán, donde el alcalde José Luis Cortés Gutiérrez encabezó la ceremonia del grito de independencia. Ahí tuvo presencia una delegación de la Guelaguetza, esta fiesta folclórica oaxaqueña que llena de colorido y tradición. Se tuvo como una también se llevó a cabo la coronación especial, como se lleva a cabo en algunos municipios, la coronación de la reina de las fiestas patrias, y para amenizar el baile de los titanes de Durango. En Río Blanco, por ejemplo, lo hizo lo propio el alcalde José Antonio May. En Nogales la ceremonia estuvo encabezada por el alcalde Libni Suriel de la Cruz, y donde se tuvo la presentación estelar de

0: José Manuel y sus plebes. En Ciudad Mendoza, el alcalde Gustavo Sánchez Ortiz realizó también el tradicional grito para finalizar la noche con la presentación estelar de Hugo y Diego el Legado. Hasta el momento, de acuerdo con los reportes conocidos, las celebraciones transcurrieron sin incidentes mayores y sin saldo blanco, sin reportes de personas lesionadas o situaciones que pusieran en riesgo a la población. También hay que mencionar que en la Alameda de Orizaba se instaló un módulo del C5 para monitorear principales puntos de concentración de personas. Esto permitió mantener vigilancia durante las actividades y reforzar las condiciones de seguridad para quienes salieron a disfrutar esta noche mexicana. Así que, Daniela, en términos generales, fue una noche de mucha actividad en la región de las altas montañas, familias reunidas, música y fuegos artificiales, y sobre todo mucha gente participando en las celebraciones por un aniversario más del inicio de la independencia de México. Hoy se espera que continúen actividades en los municipios de la región con actos cívicos o desfiles, y por la tarde, verbena popular, así que la gente seguirá divirtiéndose y disfrutando de los festejos patrios. Hasta aquí mi reporte, Daniela, desde Orizaba. Regreso contigo.
1: Gracias, Ray. Y subrayar, en el caso de Orizaba, ahí no habrá desfile este miércoles 16 de septiembre.
0: Así es, Daniela, por primera ocasión llamó la atención que pues las autoridades municipales decidieron suspender el desfile del 16 de septiembre. El alcalde mencionaba que, bueno, que la finalidad era evitar algunos gastos que se tenían contemplados y también congestionamientos, pues en el centro histórico se están llevando a cabo algunas obras que la verdad están llevando pues esto a congestionar el centro histórico, y con el desfile pues iba a ser más complicado.
1: Gracias, Ray. Estamos pendientes contigo en el transcurso del día y, por supuesto, en AM Noticias de las Altas Montañas. Les enviamos un saludo muy especial a nuestros amigos de la región de Orizaba y todos aquellos municipios de donde nos reportas.
0: Así es, Daniela. Muchas gracias. Hasta luego.
1: Donde también hubo actividades, hay que decirlo, es en el municipio de Amatlán de los Reyes, en el municipio de Fortín de las Flores. Ahí, por supuesto, el alcalde Alfonso Marín emuló al cura Miguel Hidalgo al encabezar el tradicional grito de independencia mediante esta ceremonia solemne conmemorativa por el 216 aniversario del grito de independencia. En la ciudad de Córdoba fue el contador público Manuel Alonso Cerezo, acompañado de su esposa y también de los ediles, jefes de departamento, directores de área y demás. Pero sobre los detalles de esta verbena popular en la ciudad de los 30 caballeros, me enlazo con Celia Díaz, quien estuvo presente ahí en el centro de esta ciudad de los 30 caballeros. Celia, buenos días, adelante.
2: Hola, Adriana, muy buenos días a todos los radioescuchas. Pues así es, te comento que con total calma se llevó a cabo el grito en Córdoba y en el resto de los municipios aledaños. Hasta el momento, pues todo se reporta con saldo blanco. Y aquí en la ciudad, pues el primer grito de Manuel Alonso Cerezo, como bien lo dices, todo resultó un éxito, puesto que en esta ocasión, a diferencia de muchas administraciones anteriores, no hubo abucheos. Creo que la gente estuvo más en espera, a la expectativa por este nuevo gobierno. No hubo abucheos, no sé, es el primer año. Y la pirotecnia, que es el evento más esperado, fueron casi 10 minutos de pirotecnia. La verdad es que la gente creo que lo tomó muy bien, le gustó mucho, porque al final hubo como muchos aplausos. La gente gritaba sorprendida, pues de estos juegos que siempre les gusta ver, que es lo que más esperan. Y realmente hubo muchísima, bueno, sí estuvo lleno el parque, hubo mucha gente desde temprano. Ahora veías que llegaban, hubo filtros de seguridad, estaban revisando, y pues hasta el momento todo trascendió con tranquilidad. Alrededor de las 11:08 empezó la ceremonia, y bueno, pues ya después de una vez terminado todo este acto, empezó el grupo musical. Te repito, hasta el momento todos a reportero en blanco, aunque ayer las autoridades decían que Atoyac era un poquito un municipio de tensión, puesto que no hay policía municipal, entonces ahí se tiene que reforzar. Había como cierta preocupación por Atoyac, porque pues nada más iba a entrar la federal y la estatal, ya que no hay policía municipal, pero también todo ha sido saldo blanco. Y en ese momento, Daniela, en unos minutos inicia el acto cívico y posteriormente el desfile. Ya están cerradas las calles del primer cuadro de la ciudad para que tomen sus precauciones si van a venir por acá. Ya están cerradas porque pues ya a las 8 empieza el acto cívico, terminando empieza el desfile.
1: Gracias, Elia, y por supuesto estaremos pendientes del desarrollo de las actividades en la ciudad de Córdoba, que estarán iniciando alrededor de las 8 de la mañana con el acto cívico. Aquí en la ciudad de los 30 Caballeros sí habrá desfile, habrá un recorrido por parte de algunos contingentes, el alcalde Manuel Alonso Cerezo encabezando todas y cada una de las actividades, y nosotros pendientes de la información, Celia. Y en general fue muy buen evento el que se vivió en la ciudad de Córdoba.
2: Así es, ya fue un buen evento. Desde las 9 de la noche ya comenzaba a llegar la gente, ya se veía que pasaban, pero ya alrededor de las 10 ya estaba lleno, hubo mucho control, la zona de las ventas también, donde te podías parar, y, o sea, estuvo muy controlado,
1: la
2: muy
1: seguido, pues baile.
2: Así también el baile, así también la gente se quedó, pues era lo que se esperaba para hoy. La verdad es que se descubrió con calma, e incluso una vez terminado el tema de la pirotecnia, se reconoció por parte del ayuntamiento que la gente participó con tranquilidad y respeto.
1: Así es, también los fuegos pirotécnicos ahí, quienes los disfrutaron, vimos muchísimos videos, y sobre todo lo importante mencionar que al menos en esta región centro del estado de Veracruz el saldo es blanco por parte de los cuerpos de auxilio y rescate. Hubo restricciones muy bien aplicadas en cuanto al uso de las espumas, en cuanto al uso del confeti, también está prohibido para el transcurso de esta mañana en el desfile, y se puede considerar saldo blanco, que eso también es importante subrayar, Celia, y nosotros estaremos pendientes contigo en el transcurso del día, y por supuesto mañana en punto de las 7 de la mañana a través de las frecuencias en vivo y en directo de Radio Comunicaciones de las Altas Montañas.
2: Así es, Daniela, muy buenos días, gracias.
1: Muy buenos días, gracias a Celia Díaz García, gracias a Ray García. Son las 7 de la mañana con 45 minutos. Nos están mencionando por parte de las autoridades que hay que tomar precauciones por el desarrollo de las actividades en el centro de la ciudad. Se están cerrando algunas calles y algunas avenidas precisamente por el desfile. Lo invitamos para que siga nuestra página de AM Noticias Digital de las Altas Montañas, porque ahí le vamos compartiendo fotografías, videos y más información. Al volver, saludaré a Rodrigo Trujillo con la información policiaca, y también estaremos llegando a la recta final, porque hoy despedimos AM Noticias en punto de las 8 de la mañana. Volvemos.
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1: Siete de la mañana, 48 minutos.
2: La temperatura es 17 grados.
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0: En AM Noticias 8:50, saludamos al maestro Isidro Cano Luna con toda la información, porque el tiempo también es noticia. Maestro, adelante.
1: El sol sale para...
2: Pero por si las dudas,
1: no se le olvide llevar el paraguas en este momento.
2: El maestro Isidro Cano Luna
1: te da las condiciones climatológicas en...
3: ...de las altas montañas en el estado de Veracruz. Temperaturas en estos momentos en 21, 22 grados, la región de Córdoba, de Fortín, de Amatlán, de Los Reyes, en Orizaba y 18 grados. Se prevé que el día esté de parcialmente nublado a nublado. En la tarde habrá condiciones para algunas precipitaciones, inclusive con aisladas tormentas eléctricas, pero sobre todo ya será en el transcurso del día jueves y en el transcurso del día viernes en las tardes, cuando las lluvias sean más generalizadas, porque tenemos el factor de deslizamiento de aire boreal proveniente del oriente y sureste de los Estados Unidos hacia el Golfo de México. Mantenemos el pronóstico para que el próximo día 21 o 22 de septiembre un frente frío, este sí ya más extenso, con más potencial, logre acercarse al Golfo de México. Les mantendremos oportunamente informados sobre ello, porque si nos traería precipitaciones más generalizadas, más abundantes, y la tendencia es para que los ejes de ondas del este por el momento no están cercanos a la península de Yucatán. Por tal razón, la precipitación no ha sido tan generalizada en estos días. Y en cuanto a la actividad tropical, lo que tenemos en el Océano Atlántico con esta perturbación ciclónica sigue sin crecer, está muy lejos de regiones de islas, zonas insulares, allí se mantiene, pero no tiene tanto potencial para crecimiento. Y lo que fue del otro lado en el Pacífico Oriental, esta depresión tropical número 15, pues prácticamente ya se disipó, aunque muy cerca de allí se está formando otra zona de baja presión, la cual mantendremos en vigilancia. Por lo tanto, a continuar con las precipitaciones vespertinas, reitero, más bien es para la tarde del jueves, la tarde del día viernes, para la zona de las altas montañas en Veracruz, pero al mediodía con temperaturas en los 28 grados, 29 grados en la región de Córdoba, Daniela.
0: Muchísimas gracias, maestro. Gracias por esta información. Nos enlazamos mañana con usted para conocer, obviamente, más temas, más datos, porque el tiempo, lo decía, es noticia. Excelente miércoles, maestro. Mitad de semana.
3: Igualmente para ustedes. Excelente miércoles. Que estén muy bien. Buenos días.
0: Un saludo al maestro Isidro Cano Luna. 271-259-0091, nuestro número directo para la denuncia ciudadana. Y también agradecer los mensajes que nos están llegando esta mañana a través de la plataforma Facebook, las imágenes que nos comparten, también las fotografías. Hay quienes nos están enviando algunos videos de cómo se vivió la verbena popular en todos y cada uno de los municipios. También en las comunidades, hay que decirlo, hubo ceremonias por el grito de independencia. Lo que también se ha viralizado fue una falla en el espectáculo de pirotecnia durante la noche de este grito de independencia, este 15 de septiembre, en el centro de Palenque, en el estado de Chiapas. Ahí una falla provocó pánico entre los asistentes al caer los fuegos artificiales a ras de suelo. Los cohetes no subieron al cielo y detonaron directo en la plaza pública, cerca de las letras monumentales. Las familias corrieron despavoridas para buscar refugio. En redes sociales llamó la atención un vendedor que se quedó sentado y tranquilo en medio de las detonaciones, pero afortunadamente, bueno, pues después de este susto no hubo mayores situaciones o mayores consecuencias. Parte de lo que se vivió en nuestro país por esta fecha tan importante en la historia que marca obviamente al actual México. Tenemos en la línea telefónica a Rodrigo Trujillo con la información policiaca. Adelante. Rodrigo, te escuchamos.
4: ¿Qué tal, Dani? Muy buenos días, te saludo a ti y a todos los redescuchas y a la gente que nos sigue en las redes sociales. Les informo que Maltrata, un tractocamión quedó completamente calcinado la mañana de ayer martes luego de sufrir una falla en el sistema de frenado. Accidente luego de chocar con el cerro y posteriormente incendiarse sobre la autopista 550D Puebla Orizaba a la altura de las cumbres de Maltrata. El accidente ocurrió alrededor de las 6 de la madrugada en el kilómetro 243 del tramo Acachingo Ciudad Mendoza en dirección al puerto de Veracruz, donde la emergencia provocó una intensa movilización de corporaciones de seguridad y rescate, además de afectación parcial a la circulación. De acuerdo con los primeros reportes, el conductor habría detectado una presunta falla mecánica en el sistema de frenos, situación que le hizo perder el control del tractocamión. Ante la emergencia, intentó detener la unidad proyectándola hacia el cerro. Durante la maniobra, el tanque de diésel habría golpeado contra una roca, lo que provocó una fuga y posteriormente el incendio de este tractocamión. Cuando sucedió, el operador consiguió abandonar el tractocamión antes de que el incendio se saliera de control y, de acuerdo con los reportes, resultó ileso, por lo que no fue necesario su traslado a un hospital. Tras este lamentable hecho, la circulación fue cerrada con dirección al puerto de Veracruz por varias horas. Por último, Dani, el Fortín de las Flores, el probable exceso de velocidad y el cansancio fueron causa de que el conductor de un vehículo Honda City de color gris perdiera el control y arrollara a dos mujeres y un firulais que hacían ejercicio sobre el camino de Fortín Viejo. La tragedia que cobró la vida de una mujer de 50 años y dejó a una joven de 24 años lesionada se registró alrededor de las 8 de la mañana de ayer martes, cuando el conductor del vehículo Honda City con placas de circulación YDX-226-B se desplazaba del centro de Fortín con dirección a la barranca de Metlán, pero metros antes de llegar al mirador perdió el control, se salió de la carretera y arrolló a las dos mujeres y el peludo, por lo que la unidad se detuvo su loca carrera contra un árbol. Fueron paramédicos de Protección Civil Municipal, rescatistas y nuevos respondientes y Cruz Ámbar, quienes arribaron al sitio y atendieron a la joven de 24 años de nombre Irán del Carmen, la cual fue llevada a un hospital, mientras que la mujer de nombre María Luisa, de 50 años, falleció arriba de la ambulancia minutos antes de su trabajo. Hasta el lugar arribaron elementos de la Policía Municipal de Fortín, quienes detuvieron al conductor del vehículo, el cual responde al nombre de José Mauricio, de 40 años, quien tiene su domicilio en Sumilero, y del cual se logró saber que había salido de turno y se disponía a descansar en su domicilio. Tras este accidente, pues fue necesaria la presencia del personal de servicios periciales, quienes tomaron conocimiento y realizaron las diligencias correspondientes, aseguraron lo que fue la unidad, y el cuerpo fue trasladado a lo que es Nizanepo para la identificación oficial por parte de familiares. Informó para el beneficio de las Altas Montañas, Rodrigo Trujillo, el Chendi.
0: Muchísimas gracias, Rodrigo. Tenemos información. Ya se nos acabó el tiempo. Le decíamos que hoy concluíamos a las 8 de la mañana. Nos queda pendiente la sección de los deportes, de los espectáculos, pero más adelante lo invitamos para que nos siga a través de las redes sociales, porque ahí estaremos compartiendo más información. Gracias a Rodrigo Trujillo. Mañana lo esperamos en punto de las 7 de la mañana con más información. Mañana en nuestro horario normal, de las 7 a las 9 de la mañana. Le deseamos un excelente día, excelente miércoles, mitad de semana. Para quienes hoy tienen día festivo, hoy tienen descanso, disfrútenlo al máximo. Hoy no hay parquímetros, es una opinión, un mensaje importante, hay que decirlo. Hoy no se paga parquímetros en la ciudad de Córdoba, no trabajan oficinas municipales, no trabajan las instituciones bancarias. Muchas personas lo tienen como día de asueto este 16 de septiembre. Disfrútenlo en familia, disfrútenlo con mucha responsabilidad. Nosotros nos vamos hasta el Parque 21 de Mayo para conocer información y también compartirla a través de AM Noticias de las Altas Montañas. La información más relevante con el equipo que forman parte de este espacio de noticias. Yo soy Daniela García Guerrero, encabezados por Manuel Libreros en la dirección general. Enviamos un saludo a Manuel. Roberto Telles en la jefatura de información. Y todos y cada uno de los que hacemos posible este espacio de noticias, le decimos gracias. Muy buen día.

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Los optimistas aprenden de sus errores y fracasos y no tienen miedo de volver a fallar.

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5: Ocho de la mañana, 2 minutos.
0: La temperatura es 19 grados. 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

8 de la mañana con 3 minutos. Continúa en la programación de Globo. Soy Potter Garrido, te acompaña hasta las 2 del día. Vámonos con música. Recuerda, regional mexicano. Te dejo con esto, El Viajero, de Luis Miguel.

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4: 8 de la mañana, 18 minutos.
5: La temperatura es 19 grados.
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3: 8 de la mañana con 20 minutos. Ahí está recordando al señor Pedro Infante y a Luis Aguilar precisamente con este tema. Parece que va a llover. Y bueno, por aquí ni parece que va a llover. Y afortunadamente, bueno, pues ayer se prestó la noche para que muchos pudieran disfrutar del grito de independencia en los diferentes, pues, explanadas en la región de las altas montañas. A todos nuestros amigos en Córdoba, en Orizaba, en Fortín, en Amatlán, en Nogales, en Mendoza, en Potrero, en todas las lugares cercanos y todo lo que pues converge en la región de las altas montañas, y pudo disfrutar de un buen clima, de una buena noche y sobre todo una sana convivencia. Qué bueno que la pasaron muy bien. Cuéntenos cómo les fue. 271-259-0091 en este día, en este miércoles, que todavía es miércoles de tianguis. Y trabajaron nuestros amigos tianguistas, les mandamos un saludo también. Por allá luego nos están escuchando. Y bueno, pues a todos los que se empiezan a reportar, gracias. Muchas gracias por acá, el buen Roy, Silvia también. Elisa dice, hola amigo, buen día. También hoy vamos a tener música folclórica. Sí, hoy también vamos a tener música folclórica. Saludos al buen Johnny. ¿Qué onda, Johnny? ¿Cómo estás? Hablando de nuestros amigos allá en el tianguis. Saludos al buen Johnny. Excelente día. Saludos a César. César también nos escribe. Muy buenos días, mi estimado hermano Potter. Que tengas un muy buen día de hoy. Que todo salga de maravilla. Recibe muchas bendiciones para ti y tu familia. Y pues bueno, a seguir con los mexicanos. Así es. Dices, espero que me puedas poner la canción. Ahí está, parece que va a llover, de Pedro Infante y Luis Aguilar. Muchas gracias, saludos al buen César. Excelente día, saludos para Sonia. Saluditos, Sonia, ¿cómo estás? Excelente mañana. Saludos a Miguel Ángel, ¿qué onda, Miguel Ángel? Dice, muy buen día, mi estimado Potter, ¿cómo ves? Ya que estamos mexicanos y con sombrero bien puesto, te pido el tema de Don Chente Fernández, el chofer. Ok, ahorita lo vamos a checar. Saluditos, gracias, excelente día. 271-59-0091, 8 de la mañana con 22 minutos. Vámonos con más música. Te dejo con el Divo de Juárez, Juan Gabriel, y esto que es Caray.

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4: 8:31 a.m.
5: La temperatura es 20 grados.
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8 de la mañana con 42 minutos, tan hermoso que es el Huapango de Moncayo. Ahí está, una petición más, 271-259-0091. Vámonos con más, te dejo con esto, Miguel Aceves, y esto que es El Pastor. Quédate conmigo hasta las 12, estás en Globo.

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1: Ocho de la mañana, 48 minutos.
2: La temperatura es 20 grados.
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8 de la mañana con 54 minutos. Ahí está Ángel Aguilar con ese tema de la llorona. Que ya, yo creo que ya a partir de mañana, por todos lados vamos a estar escuchando este tipo de música de la llorona, etcétera. Sobre todo porque ya obviamente nos empieza a llegar todo lo que es, pues sí, la mercadotecnia, cómo no, también ya de Día de Muertos, después de este famoso grito de independencia, bueno, pues obviamente ya de aquí empiezan a llegar, ya, si no es que ya llegaron, ya está en muchos centros comerciales, lo que es, pues obviamente todo lo relacionado a Día de Muertos, al Halloween, que hay que mencionarlo, obviamente no es una celebración originaria de nuestro país, sin embargo, la hemos adoptado como muchas otras cosas, ¿no? Es como decir la Navidad no se dio en Chiapas, ¿no? O sea, hemos adoptado todo este tipo de tradiciones. Una, sin duda, la más representativa de nuestro país, obviamente, pues es el Día de Muertos, ¿no? Y esto por las costumbres ancestrales. Sin embargo, bueno, pues nos hemos adaptado y esas mismas costumbres que hemos adoptado se han adaptado a nosotros, ¿no? Y también, pues obviamente, mucha banda ya comienza a ir también viendo lo del Halloween. Empiezan las fiestas, empiezan las reuniones, etcétera. Referente a, obviamente, llegando el mes de octubre, claro está, ¿no? Sin embargo, todavía septiembre lo respetamos como patrio. Sin embargo, bueno, pues ya empezamos a ver todo esto de pues los diferentes festividades que están por venir. Y obviamente también ya empezamos a ver en otros lados lo referente a diciembre. ¡Qué barbaridad! ¡Qué rápido se va esto! Saludos, gracias a quienes se siguen reportando. El buen Miguel Ángelo por acá se reportó. Saludos a nuestro amigo Julián Casarín y a toda la familia Casarín Callejas, allá en la capital de Córdoba, dijera mi amigo Julián, allá en las Arboledas. Saluditos, saludos, Cari. ¿Cómo andas, Cari? Caricaturas. Excelente día, Elisa. También por acá nos manda mensaje. Muy agradecidos por la complacencia por ahí con el guapango de Moncayo. Dice, sobre todo porque los oímos en su totalidad. Somos totalmente globo, ya lo ves. Gracias a nuestros amigos. Saludos al buen Chino. ¿Qué onda, Chino? ¿Cómo andas? Excelente día. Saluditos, gracias. Por acá también el buen Esdras reportándose. Excelente día. Saludos al buen Esdras. Saludos, amigo. También saludos para Gaby. Buen día aquí al... ¿Es un millón o es mil? O 10,000 en el trabajo. Y sí, efectivamente, ya vamos a decorar para el Día de Muertos. ¿Ya ves? Sí, nosotros ahorita pasa septiembre, quitamos la decoración. Digo, las chicas. Hay que mencionarlo. Mis compañeras Rose y Mary son las que se encargan de darle el color bonito a la cabina. Porque yo sí para eso soy medio maleta, ¿no? Pero bueno, ya es prácticamente, está a la vuelta de la esquina ya el mes de octubre. Digo, ya estamos ya estamos pasando, ya hoy pasamos la segunda mitad, o empezamos la segunda mitad de este mes de septiembre. Entonces, bueno, pues ya vamos por cada vez menos. Y se complace con una rolita, el Miguel México en la piel. Ya puse México en la piel, amiga. Ya lo pusimos hace ratito. Fue de las primeras canciones que programamos en esta segunda mitad. Y bueno, pues ya habría que catafixiarla, dijera Chabelo. Amiga, por ahí Gaby, si nos cambian la canción, con todo gusto. Vámonos con más música. Cuando son las 8 de la mañana con 58 minutos, es momento de continuar. Te dejo con esto. Ya suena el señor Chenty Fernández. Y esto que es México lindo y querido.

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1: Nueve de la mañana, 5 minutos.
0: La temperatura es 20 grados. 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
5: Nueve de la mañana con 5 minutos, La Bikina con Luis Miguel.

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11: 9 de la mañana, 17 minutos.
12: La temperatura es 20 grados.
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0: La temperatura es 22 grados.
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9:39. Ahí está el señor Chente Fernández con este tema de A Mi Manera, una canción que, bueno, es un tema que no puede faltar. Obviamente lo hemos escuchado en muchísimos lados, muchísimas versiones. Obviamente la de Chente es una de las más conocidas, pero bueno, hay infinidad de versiones. Y obviamente, pues, en el idioma inglés, la principal, pues, es la de Frank Sinatra, My Way, ¿no? Sin embargo, en nuestro país, una de las que tomó muchísima fuerza durante mucho tiempo ha sido precisamente esta, la de Vicente Fernández. En este día, en este 16 de septiembre, miércoles 16 de septiembre, cuéntenme cómo van, cómo están, cómo los trata este puentecito. Por acá ya tengo algunos mensajes, pero antes de irnos con los mensajes, quiero mandar un saludo muy especial y una felicitación también doblemente especial para la fan número uno, la fan número uno de Globo, a doña Sara, mi abuela, que está cumpliendo años. Felicidades.

Doña Sara, ¿ya cuántos cumple Doña Sara? ¿Ya cuántos está cumpliendo? Felicidades, vamos a poner las mañanitas, pero como hoy es día mexicano, no le vamos a poner las mañanitas rockeronas, le vamos a poner el himno nacional. No es cierto, ahí le van las mañanitas, pero con Chente Fernández.

Ahí están las mañanitas, que se levante, doña Sara, levántese, doña Sara. Saluditos, felicidades. 85 años a puro valor mexicano, dice doña Sara. Dice que no le ponga la alerta sísmica, y pues, le iba a poner alerta sísmica. No, hombre, imagínate, ponemos la alerta sísmica, ahorita todo el mundo sale corriendo. Y más en este mes, ¿no? ¿Cómo va a ser? Imagínate, ¿no? Pero felicidades a la Usara, cumpliendo años 85, muchísimas felicidades. Y bueno, pues, que siga cumpliendo muchos años más. Aquí la queremos tener todavía bastante, bastante rato. Tengo más mensajes, ahorita los vamos a leer. Todos nos vamos con música, ya regresamos. No le cambie, quédese conmigo. Recuerda que estoy hasta las 12 del día. Así es que, si quieres por ahí alguna petición musical, ya lo sabes, estamos bastante patrióticos. O incluso, lo hemos dicho, si quieres por ahí alguna cancioncita popera mexicana, también la podemos programar solo por hoy. Pero bueno, lo importante es la música regional mexicana que está sonando hoy. Juan Gabriel, Estoy Enamorado de Ti.

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8: 9 de la mañana, 49 minutos.
0: La temperatura es 22 grados. 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

9 de la mañana con 53 minutos. Ahí está este tema de la tequilera con Lola Beltrán. Saludos, gracias. Nos siguen llegando sus mensajes, nos están haciendo llegar sus peticiones. En un momentito más los vamos a ir programando. Saludos para por acá, dice: buenos días, la canción de Jorge Negrete, algo de Fiestas Patrias. Roberto Pecero Sánchez Casarín, familia Pecero Ruiz. Y a mí, Tomás Tazar. Por ahí nos... como que me quedé ahí a medias en los en el mensaje. Pero saludos para nuestros amigos que se están reportando. Ahí el buen Robert, si no me equivoco, es el buen Robert. Gracias, excelente día. Saludos, excelente mañana. Saludos para acá, nuestra amiga Bere. Dice: hola, buenos días. Qué bien las canciones que están escuchando. Saludos desde Orizaba. Gracias, Bere. Saluditos, excelente día. ¿Qué onda, Cesarín? ¿Cómo andas? ¿Qué onda, mi hermano? Aquí en el Jale nos tocó trabajar sin IPEX en el negocio de la barrota. Ni hablar, ni hablar. Ya cantamos de patriota. Suelta la rolita de Javier Salís en mi viejo San Juan. Buena rolita. Saluditos, gracias a nuestro amigo Cesarín. Excelente día. Saludos también por acá. Ah, Kima nos escribe. Saludos a Jorge. ¿Qué onda, mi George? ¿Cómo estás? Hoy, mi George, también es tu cumpleaños, ¿verdad? Hoy también es tu cumpleaños, George. Saludos. Ya pasaron las mañanitas ahí con Chente. Espero que también las hayas cantado, hermano. Saludos, excelente día. Al buen Jorge ahí en el 1368. Saludos, Iván Pulido. Excelente mañana. Gracias, Iván. Excelente día. Saludos para Carlos también. Saludos por acá. Dice: buenos días. Mi buen, excelente y bendecido miércoles. Puedes poner la de Quiero Enterrar Mi Corazón. Bueno, ahorita no vamos tan con Siddharth. Pero sí la de Juan Gabriel por acá, esa sí la vamos a programar. Saludos a nuestro amigo Carlos allá en Orizaba, excelente día. Saludos a Eva María, dice: Potter, buenos días, por tu culpa ya destapé un mezcalito. Ya destapé un mezcalito, dice, feliz y bendecido. Pues, amiga, te estás tardando. Saludos a Eva María allá en Orizaba, gracias, amiga, excelente día. Saludos a Julián, dice: hermano, ¿podías poner El Rey? Ya puse, no, El Rey no lo hemos puesto. Saludos, va que va, la vamos a poner El Rey, dice por acá. La de Lila Downs, Fallaste Corazón o Cariñito. Cariñito lo pusimos en la mañana, pero esa de Fallaste Corazón no, ahorita la vamos a poner. Saludos, gracias por acá. Excelente día. Cielo Rojo, ya pusimos Cielo Rojo. Saludos a nuestro buen amigo Miguel Ángelo, ya pusimos por ahí Cielo Rojo. ¿Con quién lo puse? Porque también Cielo Rojo tiene como 50,000 versiones, pero ya sonó hace un ratillo por ahí, sonó Cielo Rojo con Miguel Aceves Mejía. Con Miguel Aceves Mejía. Saludos, gracias, excelente día. Saludos por acá. Nuestra amiga Luzma dice: Potter, excelente día. El son de la negra, va que va. Gracias a nuestro amigo. Flor sin retoño. Ah, su Flor sin retoño. También qué bonita canción. Digo, qué bueno que se prestan estas fechas, ¿no? Para recordar estos temas que obviamente no están en la programación habitual de Globo. Pero ahorita se presta muy bien para poder escuchar alguna otra canción de estas. Saludos por acá. Entonces la de la Luna con Luis Miguel. Va que va. Es así. Es así, Miguel Ángel. Los saluditos. Excelente día. Dice: muy buenos días, Potter. Feliz 16 de septiembre. Dice por acá nuestra amiga Josefina. Que la hayas pasado muy padre noche, que tengas un exitoso día con tu hermosa voz, felicidades. Me puedes poner la canción de Juan Gabriel, Marechi Loco, creo que así es la llamada. Muchas gracias, que tengas excelente mañana. Saluditos, vamos a checar por ahí las canciones. Ya ve que las versiones las cantan pues ahora sí que en diferentes cantantes, y pues el chiste es que usted disfrute, y si tiene alguna petición, bueno, pues la haga llegar. Vámonos con música cuando son las 9 de la mañana con 56 y nos viajamos con el señor Javier Solís hasta este lugar, hasta mi viejo San Juan.

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9: 10 de la mañana, 2 minutos.
10: La temperatura es 22 grados.
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1: Es de la mañana, 19 minutos.
2: La temperatura es 22 grados. 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

10 de la mañana con 22 minutos. Escuchamos a Luis Miguel con este tema de Luz de Luna. Perdón, seguimos con las complacencias. Qué bueno que nos siguen llegando los mensajes, las canciones. Obviamente recuerde que todavía estamos en la programación mexicana. Programación tricolor, por ahí incluso les decía, alguna poperita relacionada a, está bien, no, me parece perfecto. Como por ayer que pusimos la de Resistiré, digo, va muy ad hoc, sobre todo con la parte, lo hablábamos, ¿no? Esta parte tan fuerte, tan arraigada que tenemos los mexicanos de hermandad, ¿no? Eso es algo muy, muy, muy padre y de resaltar. Saludos, gracias por acá. Gaby nos pide el tema de Lila Downs, Fallaste Corazón, ok, lo vamos a programar. Saludos a Miguel Ángel también, Josefina, Rafa, en Teciutlán por acá dice, miércoles, excelente miércoles, me gustaría la de Timbiriche de México. Sí, también es así, puede ser, dice, es poperona, no es muy patriótica, pero sí, sí llega. Sí, a final de cuentas, pues obvio, también habla de lo maravilloso que es nuestro país, ¿no? Saludos por acá, nos dicen, puedes poner la canción de Como Quien Pierde Una Estrella. Saludos, Doña Luz, gracias, Alejandro Fernández, ok, la vamos a programar, excelente día. También por acá nos dice, saludos para Luzma, gracias, Flor Sin Retoño por acá nos dice, ok, la vamos a programar. Sergio, ¿qué onda? Dice, maestras, buenos días, excelente domingo de semana, la de Boulevard de los Sueños Rotos, de Maestro Sabina. Vamos a checar porque andamos en programación patriótica, mi estimado Sergio. Ya sabes que obviamente nos encanta el Maestro Sabina, pero andamos aquí en la programación mexicana, mexa. Saludos por acá, me dicen, por la de Albur de Amor de Antonio Galar. Buenas rolas a mí. Así es que ya lo sabes, con 24, mándame tu mensaje, tu comentario, cuéntame cómo vas en este 16 de septiembre. Si ya desayunaste pozole, del pozole que cenaste ayer y que hoy lo recalentaste para el desayuno. Vámonos con esto, ya suena el señor Juan Gabriel con este tema de mariachi.

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5: Diez de la mañana, 31 minutos.
6: La temperatura es 22 grados.
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10 de la mañana con 36 minutos. Ahí está Lida Downs con este tema, Fallaste Corazón. Y ahora vámonos con esto. Igual recordando un poquito de pop mexicano, Timbiriche, México.

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3: 10 de la mañana, 49 minutos.
4: La temperatura es 24 grados. 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

Desde la mañana con 52 minutos, seguimos acá en la frecuencia, qué bueno que continúa y obviamente nos siguen llegando sus mensajes, sus comentarios, sus saludos en este día, en este 16 de septiembre. Cuéntenos cómo va por ahí nuestra amiga Silvia, regresando del desfile, dice Silvia, allá en Orizaba. ¿Qué tal el calorcito? ¿Qué tal se está sintiendo el calorcito ahorita en la región? Porque la verdad, sí, el sol está pues bastante vibrante, ¿no? Bastante fuerte. Y entonces, para todas aquellas personas que todavía fueron al desfile y les tocó desfilar, bueno, pues sí, también va a ser bastante complicado. Así es que hidrátese bien. Oye, fíjate, te voy a platicar esto, que está bien interesante, porque gracias a la corresponsal del chisme, no sé si ya nos andan escuchando, hay que, si es así, que se manifieste, pero un dato interesante, porque algo muy tradicional de la comida mexicana y de los antojitos, y en estas fechas, si regularmente lo comemos casi gran parte del año, ahorita como que con mayor razón, son los famosos elotes, ¿no? Elotes y esquites. Elotes que, pues, usted sabe que es un manjar. Y si no le gusta, pues dígame dónde y nos arreglamos. No, porque la verdad, un elote es otro nivel, ¿no? Es algo típico de la gastronomía y yo creo que pues más de una persona, no sé, nos hemos, al menos, si no les gusta, al menos los han probado. Ya sea con crema o asados o en el famoso esquite, pero bueno, es parte también de la cultura de la gastronomía mexicana. Sin embargo, resulta ser que en Cuernavaca, pero para ser más exactos, en Morelos, precisamente en Cuernavaca, Morelos, se prohibieron los elotes, así como lo escuchas, están prohibidos los elotes. ¿Y esto por qué? Pues porque en alguna ocasión, allá, si no me equivoco, en los 80s, en alguna fiesta, precisamente alguna fiesta de 15 de septiembre, en la noche, en el Grito de Independencia, pues estaba por ahí los altos mandos, el presidente dando el grito, y como la gente no estaba muy contenta con el señor, ¡zas!, que le avientan un elotazo. Afortunadamente, pues no pasó a mayores, ¿no? Pero sí terminó, pues causando un problema mayúsculo, ¿no? Sí hubo por ahí a lo mejor la salsa, el traje, etcétera, pero pues al menos de eso a que terminara el gobernador dañado, que yo creo que era lo que querían, pues no. Pero la gente sí ha manifestado su repudio hacia los gobernantes aventándoles elotes. Y no es la primera vez que pasa, ya pasó en alguna otra ocasión, si no me equivoco, en los 70s. Y como que sí ha tenido una mala fama allá en Cuernavaca comer elotes. Así es que si tú eres muy fanático de los elotes y te gustan mucho los elotes, pues te sugiero que no te vayas a vivir a Cuernavaca, porque si no, no vas a poder disfrutar de este manjar. Pero mira, situaciones que pasan, y sí es muy común, sobre todo porque obviamente pues trae el palito, ¿no? Y de ahí se les hace fácil a la gente aventarlos. Digo, yo sé que están molestos y que todo puede pasar, pero no sean así, tan siquiera mejor tírenlos a la basura. No se los vayan a aventar, y menos si está recién preparado, por favor. 10 de la mañana con 55 minutos, esperemos que aquí no nos hagan no nos vayan a prohibir nunca los elotes. Así es que por favor, no avienten los elotes. Vámonos con más música, te dejo con esto. Ya suena Don Antonio Aguilar y esto que es Albur de Amor.

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5: Describiendo a nuestro Señor Jesucristo, el gran apóstol San Pablo lo dice de esta manera, inspirado por Dios. Cristo es la imagen visible de Dios, que es invisible. Es su Hijo primogénito, anterior a todo lo creado. En él Dios creó todo lo que hay en el cielo y en la tierra, tanto lo visible como lo invisible, así como los seres espirituales que tienen dominio, autoridad y poder. Todo fue creado por medio de él y para él. Cristo existe antes que todas las cosas y por él se mantiene todo en orden. Sí, Jesús creó todas las cosas y él existía antes de todas las cosas. Se desprende una sola gran verdad, que él es Dios, integrante de la Trinidad, eterno y sin comienzo en el tiempo. Y como declara San Juan, el Verbo, o sea Jesús, era Dios. Él estaba con Dios en el principio, y por medio de él todas las cosas fueron creadas. Sin él nada de lo creado llegó a existir. Y Jesús se encarnó, tomó nuestra naturaleza y habitó entre nosotros, llenos de gracia y verdad. Más tarde, nuevamente, el discípulo Juan toca el mismo tema y dice que estamos con el verdadero, con su Hijo Jesucristo. Este es el Dios verdadero y la vida eterna. Es también San Juan el que registra las palabras del discípulo Tomás, quien inicialmente no creyó en la resurrección de su maestro. Pero cuando vio por sí mismo al Señor resucitado, exclamó, Señor mío y Dios mío. Tomás llamó Dios a Jesús y no estuvo equivocado. De haber cometido un error al llamarlo así, Jesús lo habría corregido, ¿no te parece? Y volviendo a San Pablo, él dice que Cristo es Dios sobre todas las cosas. Alabado sea por siempre. El mismo que por amor a nosotros tomó la naturaleza humana y se hizo totalmente hombre para colocarse en nuestro lugar, fue también y sigue siendo nuestro Dios omnipotente, autor de nuestra redención. Si Jesús no hubiese sido Dios, ¿qué valor o qué significado tendría su muerte en la cruz? Ninguno. No sería la ofrenda del Dios humanado que murió en nuestro lugar, sino apenas la muerte de un mártir inocente. Pero Dios demuestra su amor para con nosotros, en que cuando todavía éramos pecadores, Cristo murió por nosotros, dice la Escritura. Y en otra porción dice, nadie tiene amor más grande que el dar la vida por sus amigos. Aceptar estas verdades es haber entrado en el camino de la felicidad y la vida eterna. Dios te bendiga. haz de los principios de la Biblia tu GPS y a Jesús como tu guía, porque esa es una mejor manera de vivir.
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2: 11 de la mañana, 5 minutos.
6: La temperatura es 25 grados.
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7: 11 de la mañana con 5 minutos. Suena Pedro Infante y esto que es Carta de Eufemia.
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8: 11 de la mañana, 19 minutos.
9: La temperatura es 25 grados.
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11 de la mañana con 22 minutos. Ahí está La Gata Bajo la Lluvia de Natalia Jiménez. Bueno, interpretada por Natalia Jiménez, porque realmente para cantar La Gata Bajo la Lluvia nadie como Rocío Dúrcal. Sin embargo, se han hecho muchas versiones, ¿no? Por ahí creo que hay una de Ángel Aguilar que... No me gusta, no sé. Disculpen por ahí si hay alguien que sea súper fanático de la versión de La Gata Bajo la Lluvia de Ángel Aguilar, pero no. Y además como que le hicieron por ahí un arreglo extraño en cuanto a reggaetón. Digo, esta versión de Natalia Jiménez se escucha bien. Es forma parte de ese pues repertorio que lanzara, que sacara y que bueno, pues fuera dedicado al mariachi. Natalia canta muy bien. Digo, desde que estaba en La Quinta Estación siempre lo demostró. Y en esta faceta que tuvo cantando con mariachi, pues no lo hacía nada mal. Y tuvo por ahí colaboraciones interesantes, ¿no? Y esta de La Gata Bajo la Lluvia, pues no es la excepción. Sin embargo, obviamente, yo creo que todos preferimos siempre, por encima de todo, la versión de Rocío Dúrcal. Señores, saluditos, gracias a quienes nos escuchan, a quienes nos acompañan, quienes se siguen reportando a través de nuestro Globocel. Por ahí un saludo, un besazo para la maestra Lisa Sol. ¿Cómo está, maestra? Buenos días. Aprovechando el día de descanso. Eso es muy bueno. Saluditos. Gracias por la información. Excelente día. Y también por ahí saludos para nuestros amigos que andan en la trabajación, dijeran, en la colecta, pues de limpia, nuestros amigos de limpia pública allá del Ayuntamiento de Fortín. Muchísimas gracias que andan ahorita, pues ahora sí que trabajando arduamente. Ellos sí tienen ahora sí que la jornada ocupada. Para ellos no hay descanso, mis respetos para la labor que hacen nuestros amigos de limpia pública en diferentes partes, ahora sí que en los diferentes municipios. Y bueno, pues en este día no es la excepción. A lo mejor nosotros en algún momento podremos estar descansando, pero muchos de nuestros amigos empiezan precisamente a trabajar. Y ahí están, limpiando, manteniendo limpias las ciudades. Nosotros también debemos echarle la manita, no tirando la basura en la calle. Si se come unas papitas, no sea cochino, guárdelas y la tira en el bote, ¿no? En vez de que las bote por ahí, no las bote, bótelas en el bote, no la bote en la calle, ¿no? Oye, saludos, gracias a nuestros amigos que se siguen reportando por acá, el buen Alex Jiménez. ¿Cómo andas, mi Alex Jiménez? Excelente día, excelente mañana, hermano veracruzano. Potter dice por acá, muy buenos días, saludando desde Orizaba, solicitando un tema de Chalín. ¡Ay, hijo! Chalino dice, Nieves de Enero, ojalá y te dé tiempo programar. A bendiciones, abrazos para ti, Potter. Saludos a Juan Carlos, ahí en el 1729 en Orizaba. Saluditos también, Angie Vidal nos mandó mensaje por acá solicitando un tema de Alejandro Fernández, que ya escuchamos, Tantita Pena. Gracias, 271-259-0091. Vámonos con más música, te dejo con esto. Ya suena el Sol de México, Luis Miguel, con esto que es Cruz de Olvido.

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7: Once de la mañana, 31 minutos.
8: La temperatura es 25 grados.
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11 de la mañana con 35 minutos. Ahí está Chalino con este tema de Nieves de Enero. Saludos también por acá. Vamos de esta que es una rancherita a esta que es un bolero. También lo platicábamos ayer, como la música en nuestro país, la historia musical ha trascendido bastante. Y ahora te dejo con esto. Ya suena Julio Jaramillo y esto que es Nuestro Juramento.

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6: 11 de la mañana, 47 minutos.
7: La temperatura es 25 grados.
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11 de la mañana con 54 minutos. Ahí está el señor Juan Gabriel con este tema de Se me olvidó. Ya ha llegado el momento de despedirnos. Gracias por haber estado con nosotros. Es tiempo de que te quedes en compañía de Meli Morales. Recuerda que está contigo hasta las 6 de la tarde. Así es que no le cambies. Mantente en esta frecuencia. Y sobre todo, quédate escuchando y disfrutando la programación de Globo 102.1 FM. Yo regreso contigo. Te espero mañana en punto de las 6 de la mañana. Así es que sigas pasando una excelente tarde de miércoles 16 de septiembre, mitad de semana, disfrutando en este día. A lo mejor estás descansando, bueno, pues aprovéchalo. Y si te tocó trabajar, pues ni hablar. Hay que darle. Y obviamente no le cambies. Quédate con nosotros. Te voy a dejar con esto para ir cerrando este espacio. Ya va a sonar. Gracias a todos los que nos mandaron por acá sus mensajes antes de irnos, antes de terminar este espacio musical. Saludos por acá para nuestro buen amigo Alex Jiménez, para Vero, para su tía, para su abuelo Pepe y para doña Yola. Dice nuestro amigo Alex Jiménez: excelente día, gracias, nos están escuchando. Saludos para César, saludos para Edgar Iván, para Lisa, para nuestro amigo Víctor Hugo, por ahí Víctor Hugo también reportándose en el 1430, saludos. El buen Roy también que nos escribe. Saludos mi Roy, excelente tarde. Gracias a Mari que nos escucha allá en Río Blanco. Saludos a María Elena que nos escucha en Potrero Nuevo. Saludos para Caro, para Juan Carlos por acá también en el 1729 que se reportó. La profesora Diana también que nos mandó mensaje, excelente día. Saludos para Eva María, excelente mañana, gracias también por habernos mandado sus mensajes. Gracias a Rafa también, excelente día. Los dejo entonces para finalizar este espacio con esto que es a cargo de Alejandro Fernández. Ya suena Nube Viajera. Hasta mañana, que descanses.

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1: 12 del día, 3 minutos.
5: La temperatura es 26 grados.
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Y así nos vamos a arrancar con la primera canción en este día de aniversario de la independencia de nuestro país. Maravillosamente, pues, ¿qué te digo? Hay que sentir el amor por México. Y con estas canciones con sabor a nuestro país, a esta tierra azteca, pues justamente es momento de comenzar contigo y de que te quedes conmigo en la sintonía del 102.1. Así que espero que a partir de ahora me mandes mensajito de texto 271-259-0091 para que juntos recorramos este tipo de canciones que nos hacen, pues obviamente, revivir el amor por nuestra patria. 12 del día con 5 minutos. Soy Meli Morales, Bombón Azucarado. Aquí te dejo con Pedro Fernández.

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1: 12 del día, 20 minutos.
2: La temperatura es 28 grados. 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

0: El aplauso es para Los Ángeles Azules.
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4: 12 del día, 34 minutos.
5: La temperatura es 28 grados.
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1: La fiesta sigue este día, 12 del día con 38 minutos. ¿Qué tal? Oye, ¿qué tal te vas with me? Ándele, pues. ¿Qué tal les fue anoche? ¿Están desveladitos? No, el día de hoy seguro resaca. Un buen suerito, agüita mineral, limón exprimido, salecita y azúcar, le mueve bien fuerte. Y si el agua mineral está bien fría, más aún. Para que no se les baje la glucosa por aquello de que hayan tomado mucho tequila anoche, ¿será que sí? ¿Podremos los mexicanos brindar con tequila o con cervecita fue? ¿Con qué fue? Cuéntenme. Dice aquí mi querido, ¿puedo decir que lo estás diciendo tú? Sí, voy a decir, Roy nos está diciendo que con un topo chico. A mí me gusta más con el agua mineral normal, pero bueno, cada quien, ahora sí, cada quien. Dice aquí Diego en Nogales, buenas tardes, bonito día, qué bonita rolita la que está puesta, muchas gracias, ¿verdad? Tú hubieras sido antes, todavía yo sigo, mira, con la fiesta. Dice acá, sí, es natural, ya sé que es natural el tomo chico, pero me gusta como que más las de, bueno, no sé. Claro, claro, que si el agua mineral, ya me la dan preparadita, así en suadito, bueno, pues ya no importa el agua mineral que le pongan, ¿verdad? Luego dice acá Luzma, hola Meli, buena tarde, porfa, échame a mí la culpa. Ah, no, ¿pero de qué? Ah, no es cierto, es que quieres con Luis Miguel. Luzma, saludos, ¿cómo te fue? ¿Qué comieron anoche? ¿A qué hora se durmieron? ¿Cómo les fue de la velada de este aniversario de la independencia? Cuéntenme, ¿todo tranquilo? ¿Todo bien en casa? ¿Sí? ¿Desayunaron rico, recalentado de ayer, de lo que hubo de cena? ¿O de plano hicieron algo así como picocito para aquello de la resaca y demás? ¿Sí? Pues, y Meli, ¿por qué hiciste que la resaca? Yo sé que sí. 8 de 10 tienen un poco de resaca de ayer. Ay, no me digan que no. No mientan por convivir, ¿eh? Oye, yo te invito a que te quedes conmigo. Hoy vamos a seguir teniendo un día muy especial en cuanto a música. Si quieres escuchar algo, ya sabes, de regional mexicano, de mariachi, de todo esto que fue toda la algarabía que nos recuerda la música de nuestra tierra azteca maravillosa. Bueno, pues entonces aquí yo estoy más que puesta para poderte complacer y con el azúcar que nos caracteriza, ponerle candela al asunto y entonces seguir disfrutando de toda esta buena música que nosotros tenemos para ti. ¿Te parece bien? ¿Sí? Bueno, pues entonces hay que darle sabor al caldo. hay que ponerle pues ambiente a esta independencia de nuestro país. 12:41 a través de Globo 102.1 y recuerda que si tú te quedas en Globo, claro, yo me quedo contigo.

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2: 12 del día, 50 minutos.
3: La temperatura es 28 grados.

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1: 1:01 p.m.
4: La temperatura es 28 grados.

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1: ¿Cómo no nos va a mover la tierra? Dijera Gloria Estefan, la tierra te mueve, la tierra te da. Pues sí, esta tierra mexicana que nos vio nacer y que nos ha aportado tanto con un clima maravilloso, tan variado, a lo largo y ancho de toda la República. Bombones azucarados, si hoy amanecieron con la cabecita pesada y los ojos cansados y el alma cantando voz de la guitarra mía al despertar la mañana, quiere decir que todavía sigue la fiesta. Oigan, esa resaca patriótica y el sagrado poder del recalentado se unen en este 16, ¿sí o no? Hoy 16 de septiembre se respira un aire en las calles distinto, un poquito más vacías, claro. Las casas quizá todavía huelen a hojas de maíz, a salsita del pozole, y despertar después de una noche de celebración, pirotecnia y gritos de independencia tiene su cosa muy peculiar aquí en México. Aquí es donde entra la obra maestra de nuestra gastronomía posfiesta, llamado recalentado. ¿Cómo no? Científicamente comprobado, si no, hay que inventarlo. Que los chilaquiles con molito, algo distinto, con su cecina, ándale, con quesito fresco de ese de hoja verde, mira nada más. Y después, puede ser la tinga del día anterior en unos pambazos, porque podemos improvisar y así la armamos siempre en México, ¿eh? Somos buenísimos para improvisar. Hoy la gente anda un poquito más lenta, buscando un buen vaso de agüita mineral con limón, como te decía, un caldito tlalpeño bien caliente o incluso una taza de café para revivir a todos. Mientras recordamos los mejores momentos de la fiesta de anoche y mientras recordamos pues las mejores rolitas que tenemos por ahí, pues es momento de continuar. Porque así como lo decía José Alfredo Jiménez en algún momento, también lo dice Natalia Jiménez, Caminos de Guanajuato. Así suena. Quédate conmigo, 1:12 p.m. Esto es Globo 102.1. 16 de septiembre, Día de la Independencia de México.

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10: 1:19 p.m.
11: La temperatura es 28 grados. ...102.1...

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1: Bueno, espero que estén disfrutando de la música que estamos programando el día de hoy para que sigan celebrando un aniversario más de la independencia. Mi querida Vero, maravillosos tus mensajes. Bien linda como siempre, allá en Fortín, que bueno, está muy gustosa que nos acompaña. Víctor Hugo Biker dice, a ver, vamos a ver qué dice Víctor Hugo.
2: Señorita Meli, muy buenas tardes.
1: Buenas tardes.
2: Excelente resto de turno.
1: Ay, gracias, qué amable.
2: Voy a complacerme con un tema de los Cumbia Kings.
1: Ok.
2: Cualquiera que sea de su agrado, por favor.
1: Con mucho gusto.
2: Muchas gracias, aquí andamos recorriendo las calles de Córdoba. El 14:30, las calurosas calles de Córdoba,
1: ¿verdad? El día de hoy, como que la ciudad, de verdad, la sensación térmica está bastante alta. Ya me mandó hasta fotito por ahí, bien vacías las calles de Córdoba. Así que bueno, ¿qué les digo? Hay que andar ahí trabajando, sí, claro. Hay que perseguir la chuleta. Le mandamos saludotes. Dice, hola Meli, dice aquí Plácido, muy buenas tardes. ¿Podrías programar una canción de Pedro Infante, que suerte la mía? Dice, para seguir curando la resaca que quedó de anoche. ¡Ay, Dios mío! Dice, de antemano, muchas gracias. Saludos para mi esposo sobre Franco y a mis niños Irving e Iván, que estamos escuchando aquí en Dos Ríos. ¡Que viva México! ¡Sí, señor! ¡Que viva México! Y luego dice por acá Chava de el portable 1983, Chava 465 del portable 1983. Dice, adivinaste, Crudelio, escuchándote en el 482. ¡Perfecto! A todos nuestros amigos, los novenos del 482, les mandamos un saludote muy grande. A ver si se reporta a cabina, los que no tengan el número 271-259-0091, porque pues así aquí nos ponemos en contacto y hacemos una gran mancuerna el día de hoy para poder seguir disfrutando. Aquellos que andan, como dicen, crudeles, como quien escribió, no, hay que hidratarse, que la glucosa vaya para arriba. Mientras tanto, aquí está esto. A lo mejor si se ponen a bailar, posiblemente se salga esa resaca de la noche de anoche. 1:42 en Globo, sigue conmigo en este día maravilloso de asueto para muchos, pero que yo, con el placer de siempre, acompañándoles desde la cabina del 102.1.
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9: Una de la tarde, 48 minutos.
10: La temperatura es 28 grados.
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1: Dos de la tarde, 3 minutos.
0: La temperatura es 28 grados.
8: La muerte del palomo con el vivo de Juárez, Juan Gabriel, en este 16 de septiembre. 2 de la tarde con 3 minutos, sigue conmigo en el 102.1 Globo, contigo.

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¡Ay, qué barbaridad! Ya estamos aquí, 2:10 p.m. Sigo contigo, por supuesto. ¡Buen provecho! ¿Será que estás desayunando o es desayuno comida de recalentado? Bueno, yo sigo acompañándote. Gracias por estar aquí en la frecuencia de Globo 102.1 el día de hoy, acompañarme y hacer mancuerna juntos. Hay mucha gente que pues el día de hoy descansó. Y bueno, en México nadie se llama por su nombre si se le puede poner un buen apodo cariñoso. Así que, ¿de dónde viene esa costumbre tan hermosa de bautizar a todo el mundo con gracia? El sistema de apodos que tenemos en México y sobrenombres en nuestra cultura es una muestra de pues el afecto y también de la picardía lingüística. Lejos de ser una falta del respeto, que de verdad a mí me cuesta mucho trabajo llamarlo por apodo a alguien, a lo mejor por este, es que cuando yo digo apodo, a veces siento que es como despectivamente. Luego cuando es un mote, pues o sea, es una palabra cariñosa, es muy diferente, pero así como de... Bueno, el apodo en México suele construir pues un puente de cercanía y complicidad comunitaria con la gente, porque bueno, pues así le decían de chiquito, así salió a raíz de alguna situación, qué sé yo. Y entonces imagínate como llamar a alguien, así como a los José le decimos Pepe, o Licha, las Alicias, que para mí sería una manera cariñosa de decirles. Bueno, también está el que le dicen el pelón, no sé qué otra. Ah, bueno, tenemos por ahí a Rafa, que normalmente siempre me dices, manda saludos para la memela, pero yo digo, la memela, ¿cómo que la memela? Entonces siempre le digo Rafa, porque pues así se llama, es un nombre de pila. Cuando alguien me dice, ah, pues aquí tenemos por aquí al chino, ¿no? Y cosas así, o de repente me dicen ahí algún apelativo, porque así le dicen, y no lo toman como falta de respeto, pero de repente a mí me cuesta mucho trabajo, mucho, mucho trabajo. Se les adjudican motes basados en complexiones, en rasgos, en personalidad, en anécdotas y morales de la infancia. Finalmente, el apodo refleja que el mexicano pues es cálido, pero tiene humor, un humor compartido que genera vínculos importantes. Así que, ¿qué te digo? Así las cosas. Y pues justamente, pues, hablando acerca de los apodos y de nuestro México querido, hoy estamos, pues mira, celebrando con mucho gusto este Día de la Independencia y estamos desde la cabina acompañándote en este día de suerte para ti, pero de gran labor radiofónica, porque aquí seguimos.

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Sigue conectado conmigo a través de Globo 102.1 en este aniversario de la independencia de México con Sabor a México, la música 2 de la tarde, 28 minutos. Soy Meli Morales y sigo contigo.

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0: 2:38 p.m.
8: La temperatura es 28 grados.
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5: Dos de la tarde, 49 minutos.
6: La temperatura es 28 grados.

8 minutos y serán ya las 3 de la tarde. Oye, y en nuestro país también hay cosas que son muy características y que es bueno resaltar, porque de repente en el día a día, en lo cotidiano, dejamos de percibirlas. Como a veces que les he platicado de cosas que están ahí en frente de nuestros ojos y dejamos de verlas, las damos por hecho. Y son, por ejemplo, los silbidos de la calle. Los oficios tradicionales que resisten al tiempo y que siguen siendo parte, pues, llena de valor de nuestro país. El afilador, ya saben, yo me acuerdo que cuando escuchaba el afilador me sacudía, porque decían que era como una superstición, ¿no? Para la mala suerte. Luego el nevero, ¿no? Ahora ya, bueno, ya la implementaba en grabaciones y demás. Pero yo me acuerdo una campanita así, trin, trin, ¿no? Y y luego el panadero con el pan, ¿no? Que usaba la canción esta de Tintán y cosas que son postales sonoras, parte de nuestras calles, que se niegan a desaparecer con el trayecto del tiempo. Este paisaje urbano de provincia de nuestro país, de verdad es muy marcado. Y este tipo de sonidos bonitos, ¿no? Del afilador de cuchillos montando su bicicleta en su rueda, con su rueda de esmeril para poder pasar de casa en casa. Y como aquel que va, obviamente con su, pues con su sonido para poder anunciar que viene vendiendo algo. Ya si me voy a otros, hay otros, voy a decir que el gas, ¿no? Pero y hay algunos otros sonidos que son incluso cantados, ni siquiera son con sonido que pongan ambientales, sino que son pues ya parte también de lo que se vive en nuestro día a día, sobre todo en provincia, creo yo. Pero bueno, los trabajadores itinerantes le llamamos, ¿verdad? Que le dan color a las calles de nuestra ciudad y todo, pues es parte justamente de esta gran cultura que representa a este México querido. Te invito a que te pongas en contacto conmigo, 271-259-0091 en cabina, para que sigas disfrutando, por supuesto, de este día especial de independencia de nuestro país, con la música especial que normalmente no escuchas en Globo, así que hay que aprovechar para que puedas tener una banda sonora diferente el día de hoy. Y a todos nuestros amigos de los portables, aquí voy de su copiloto. Si no hay tanto movimiento, no se preocupen, que la música va a seguir sonando. Aquí te dejo esto con Sheila, ¿te acuerdas de Sheila? Y ahora canta esta del Divo de Juárez, a ver qué tal te parece. 6 minutos y las 3 de la tarde, yo sigo contigo, soy Meli Morales y esto es Globo 102.1.

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1: 3 de la tarde, 3 minutos.
2: La temperatura es 28 grados.
0: Y la fiesta no se ha acabado en este 16 de septiembre con música muy especial, con sabor a México. Aquí está, Si tu boquita fuera, Globo 102.1. Soy Meli Morales, quédate conmigo porque yo te acompaño hasta las 6.

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6: 3 de la tarde, 21 minutos.
7: La temperatura es 28 grados.
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1: Tres de la tarde, 32 minutos.
0: La temperatura es 28 grados. Volvimos para quedarnos.
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0: 3 de la tarde, 48 minutos.
1: La temperatura es 28 grados. 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
1: 4:05.
4: La temperatura es 28 grados.
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7: 4 de la tarde, 17 minutos.
8: La temperatura es 28 grados.
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4 de la tarde con 20 minutos. Y bueno, pues ya después de todo el festejo del día de ayer y cosas por el estilo, es momento de seguir con esta pues buena fiesta, porque seguramente algunos siguen, como decía, con el recalentado, o algunos están descansando, ¿verdad? Algunos están por ahí descansando en casita. Oye, hay algunos oficios también de la ciudad. Hablábamos del panadero hace rato acerca de los sonidos justamente de las calles, y pues a esta hora yo creo que ya de repente ya por ahí van a empezar a escuchar a lo mejor al panadero con el pan, tin, tin, ¿no? En las ciudades que pues despiertan aletargadas, el 16 de septiembre hay figuras que llevan horas ya recorriendo las calles. El panadero que carga en su hombro la pesada canasta con el, ya sabes, la tijerita esta para poder recargar. Ya unos que son más sofisticados van en su coche, ¿verdad? Los de las gelatinas o las señoras de las gelatinas de la vitrinita, ¿cómo no? Oye, ¿yo sabes qué sonido no dije hace rato? El sonido del ¿cómo se llama? Es el cilindrero, ¿no? Que cada vez es menos común. ¿Te acuerdas de aquellos tiempos cuando se ponía también un señor en el parque con su pajarito y que te sacaba un papelito para darte la buena suerte? Oye, esos oficios que se han extinguido en nuestro país. El tradicional, ¿te acuerdas? El cartero, ¿cómo olvidar? Con su silbato muy particular y que tenían una manera tan peculiar de bajarse de la bicicleta con su mochila para poder con su mochila. Son sonidos de nuestra gente. Para poder poner dentro de lo que es justamente la maleta, todas las cartas que de alguna manera podía entregar a toda la gente. Entonces, en ese caso, son oficios que, pues, algunos perseveran, algunos se han extinguido. Y entonces, pues, también está también la figura del nevero, ya sabes, del nevero artesanal, que llevaba cargando, pues, como barril, ¿no? Que normalmente tenía hielo alrededor y alimentaba el hielo con sal para que se mantuviera súper congelada la barrica de madera, con esos sabores tan deliciosos también de nuestro país. Así que, ¿qué te digo? Así es nuestro México. Sabor a México que no se pierde por nada. Nos vamos con más música y te presentamos a Natalia Jiménez. Esto se llama Canta, Canta, Canta. 422 Globo 102.1.

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9: 4 de la tarde, 35 minutos.
10: La temperatura es 28 grados.

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4: 4:47 PM.
5: La temperatura es 28 grados.

con voces veracruzanas, aquí está el Querreque Son Huasteco. 5:07 p.m. No te despegues de la frecuencia, que yo sigo contigo hasta las 6:00 p.m. en este 16 de septiembre, con sabor a México, también en la música. ¡Sí!

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2: Mando saluditos a mis bombones azucarados con el amor que despliega este aniversario de la independencia de México. Bere, ¿cómo estás? Dice, buena tarde, saludos desde Orizaba, tocó trabajar, pero me la paso con la música de Globo y se hace ameno el tiempo. Saludos, muchas gracias, Bere, gracias por estar en la frecuencia. Rocío dice, buena tarde, Meli, ¿me puedes poner la canción de Gorrioncillo? Ah, Gorrioncillo, Gorrioncillo, ya sé cuál, de Beatriz Adriana, ¿no? La Calandria o Nana Pancha, Nana Pancha es de Pedro Infante, ¿cómo no? Ajá. ¿No creen ustedes que por qué se no es el perfil de Globo? Una no conoce esas rolitas. Cuando uno es una rocolita andante, así pasa, así pasa. Dice, gracias, saludos a Rocío, y si no al Cascabel. Cascabel ya lo puse, mi querida Rocío. Pero con mucho gusto te voy a buscar alguna de esas que me acabas de sugerir, ¿vale? 2 minutos y las 5 de la tarde. Recuerda que la última hora de este espacio todavía va a tener esta música mexicana, mientras yo te acompaño en este día de asueto, aniversario de la independencia de México, y que somos muy felices de poder compartir contigo este tipo de música también en fechas tan especiales como esta. Así que una canción que es, yo creo que una clásica, pero la voz de Nadia, ay, ¿cómo se apellidaba esta chica de la academia? Que fue tuvo sus amoríos con Yair, la academia. López Ayuso, creo que se apellida, si no me equivoco. Aquí está para ti La Diferencia con Nadia.

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5: 5 de la tarde, 4 minutos.
6: La temperatura es 28 grados.

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Venazo del corazón con la señora Rocío Dúrcal a través de Globo 5 de la tarde con 13 minutos. Petición en cabina de este día 16 de septiembre, con sabor a México.

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8: 5 de la tarde, 18 minutos.
9: La temperatura es 28 grados.

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5: 5 de la tarde, 30 minutos.
6: La temperatura es 28 grados.

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0: 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De la tarde, 49 minutos.
1: La temperatura es 28 grados.

0: Soy Lo Prohibido con Alicia Villarreal. 8:06, casi nos vamos. Viene Secreto de Amor con Edith Márquez en esta, pues en este día tan especial de 16 de septiembre, aniversario de la independencia de México.
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0: Llegó el parte final de este espacio del día de hoy, en este 16 de septiembre. Gracias, gracias por tu compañía, gracias por tu conexión, gracias por los mensajes al Globo Cel. Gracias, porque mañana a las 12 del día regresamos con la programación normal y ya nos enfilamos a la segunda quincena de este mes de septiembre. Así que tú no le cambies a la frecuencia y sigue disfrutando. Rose Ojeda llega contigo para quedarse ahorita a las 6 de la tarde y se queda hasta las 0 horas. No le cambies, porque el sabor a México y la buena música van de la mano. Así que nos despedimos con una muy buena rola a cargo de Nadia, y esto se llama Viva México a través de Globo 102.1.
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